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5: Son las 7 con 17 minutos. 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

0: 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El 5 de mayo de 1862, el ejército de Oriente, comandado por el joven general Ignacio Zaragoza, derrotó a las tropas invasoras de Napoleón III. La Batalla de Puebla representa uno de los episodios más gloriosos de nuestra historia. Fue en Puebla, donde mexicanos valientes vencieron a la fuerza militar mejor organizada en aquella época y la más poderosa del mundo. Poderosa del mundo. Con esa lección de orgullo, valentía y dignidad, las armas nacionales resultaron victoriosas. 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
0: Son las 7 con

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2: 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Son las 7:47.

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10: Son las 7:59.

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3: Son las 8:15.
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0: Son las 8:30. 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
19: Son las 8:45. 105.1, la que manda. 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
5: Son las 8:57. 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
0: Son las 9:15.

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0: Son las 9:29. 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
8: Son las 9:48. 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
2: Disculpe, ¿cómo se llama?
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3: Asesor de seguros.
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3: Nací en la Ciudad de México, pero ahora soy orgullosamente puertomorelense y dignamente quintanarroense.
0: Son las 9:57. 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
0: Son las 10 con 16 minutos. 105.1, la que manda. 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
0: Son las 10 con 29 minutos. 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
0: Son las 10.

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4: Son las 10:56.

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3: ¿Dónde nació?
4: Nací en el estado de Morelos, pero ahora soy orgullosamente turumense y dignamente quintanarroense.
0: Son las 11 con 19.

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0: Son las 11:29.

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5: Son las 11:44.
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0: Son las 11:55. 105.1, la que manda. 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
0: Son las 12 con 18 minutos. 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
2: Son las 12 con 30.

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0: Son las 12 con 40.

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2: 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Y empezó el verano. ¡Fuego!

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2: Es la 1:14.
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0: Es la 1:28. 105.1, la que manda. 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
0: Es la 1:45. 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
3: Son las 2:16.

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0: Son las dos.

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2: Son las 2:43.

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2: Son las 2:55.
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2: Son las 3 con 16 minutos. 105.1, la que manda. 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
0: Son las 3:32. 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
2: Son las 3:48.

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0: Son las 4 en punto. 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
3: Son las 4:13.
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0: Muchísimas gracias.
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1: Son las 4:46. 105.1, la que manda. 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
0: Son las 4:56. 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
0: Son las 5:00.

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0: 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El 5 de mayo de 1862, el ejército de Oriente, comandado por el joven general Ignacio Zaragoza, derrotó a las tropas invasoras de Napoleón III. La Batalla de Puebla representa uno de los episodios más gloriosos de nuestra historia. Fue en Puebla, donde mexicanos valientes vencieron a la fuerza militar mejor organizada en aquella época y la más poderosa del mundo. Poderosa del mundo. Con esa lección de orgullo, valentía y dignidad, las armas nacionales resultaron victoriosas. 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
0: Son las 5:31.

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2: Son las 5:44.
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0: Son las 5:56. 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
4: Hola, hola, bienvenidos, ¿cómo están? A un nuevo episodio de Ya Oíste. Es un espacio, aquí vamos a abordar temas de salud con información clara y confiable. Este episodio, la verdad, lo había estado esperando con mucha emoción, porque es un tema que ha estado sonando últimamente en la radio, en las redes sociales, con nuestra familia, y vamos a hablar sobre el tararán sarampión, una enfermedad que muchas personas ya consideraban del pasado y que nunca les iba a volver a pasar, pero ¿qué creen? Estamos retomando este tema. Y para poder hablar mejor sobre esto, nos acompaña nuestro querido doctor Jesús Manuel Rodríguez. ¿Cómo está, doctor?
5: Hola, ¿cómo estás? Muy bien, gracias.
4: Ah, pues yo contenta, la verdad, aquí desde que empezamos a hablar un poquito antes de iniciar el podcast, yo ya estoy con un montón de preguntas, de dudas, y creo que los que nos están escuchando también. Así que vamos a empezar por lo básico, doctor. ¿Qué es el sarampión?
5: Bueno, el sarampión es parte de un grupo de enfermedades que se llaman enfermedades febriles exantemáticas. Esto quiere decir que, como su nombre lo dice, preceden de fiebre y un exantema, o lo que conocemos como rash. Entonces, okay. Es una enfermedad de tipo viral.
4: Actualmente con el COVID podemos detectarlo con ciertas pruebas y ese todo tipo de situaciones, ¿no? Pero con el sarampión, en este caso, ¿qué se hace?
5: Muy bien. Depende de dónde, del tiempo en el que nos encontremos con la enfermedad. Existen de forma inicial, si estamos en la parte donde está el exantema, está la fiebre y tengamos esta sospecha, podemos ocupar un exudado que es un exudado faríngeo. Ocupamos las flemitas y se hace una prueba que se llama PCR, pero también en sangre. De hecho, justamente en sangre vemos la titulación y vemos si es o no un caso confirmado para sarampión.
4: Por ejemplo, ahí las personas lo primero que tienen que hacer sí o sí es ir con su médico, ¿no? O en este caso, mejor te aíslas. ¿Qué hacemos, doctor?
5: Muy bien, mira, te voy a comentar algo que me gusta. Muchas veces es lo primero que le digo a mis pacientes. Lo primero que hay que tener en cuenta es que hay un periodo de transmisión que es bastante amplio, que va desde los 7 hasta los 21 días, y en promedio se dice que son de los 10 a los 12 días en promedio. Pero ¿qué es importante de tu pregunta? Yo creo que muchos ni siquiera... Esto que mencionas tú me parece extraordinario, porque me refiero a lo siguiente. Si vamos a sarampión, las personas piensan que son ronchas.
4: Exacto.
5: Y entonces, ¿y lo contagioso son las ronchas? Y la realidad es que no. Lo contagioso, o el mecanismo de transmisión de esta enfermedad, es justamente por vías respiratorias, porque realmente es el contexto. Ahora, muchos no lo asociamos de esta manera. De hecho, incluso es una pregunta frecuente, ¿cómo se contagia? Y es lo que acabas de mencionar. Sería una cosa realmente majestuosa el hecho de decir cualquier persona que inicia con síntomas respiratorios ya se protege para tratar de evitarlo.
4: Claro.
5: Decirte que te quedas aislada en casa a lo mejor sería a veces hasta inviable, porque tenemos actividades, tienes sí. que trabajar, tienen hijos, tienen actividades que le impide el que realmente te quedes en casa, que sí sería prudente el uso de un cubreboca, ¿no? Uh-huh.
4: Pero hay gente que no conoce cuáles son los síntomas que empieza, porque creo que va por etapas, ¿no?
5: Claro, existen tres etapas, que es el periodo prodrómico, una parte que se le llama el periodo exantemático y una parte que se llama de convalecencia. Pero ¿qué es lo realmente interesante? El prodrómico es el inicio de la fiebre y estos síntomas respiratorios. De hecho, antes del exantema se ve la fiebre y otras cosas como se le llama coriza. Coriza es escurrimiento nasal, estornudos, el conjuntivitis, que puede ser enrojecimiento a nivel de los ojitos, que podamos tener un poquito de lagrimeo excesivo, o incluso tos, que puede aparecer en esos primeros días, una ligera tos. De hecho, se describe como ya en el día 2-3 que okay. se puede tener. Ya tenemos entonces la fiebre. Posteriormente, y se describe que como para el día 4, ya viene nuestra fase de la parte exantemática. Empiezan a aparecer las ronchitas o estas exantemas. ¿Qué características tiene? Que son maculopapulares, no tienen líquido. Eso es bien interesante. De hecho, existen diferentes. Sí, pueden ser como planitas que confluyen y hay espacios entre ellas, como si fueran islitas, digámoslo, pero no están llenas de líquido. Okay. ¿Por qué menciono esto? Porque justo, por ejemplo, en varicela, y si ya te digo varicela, ¿qué sí. vemos? Están llenas de agüita, ¿no? Vesículas.
4: Una ampollita.
5: Ándale, ¿no? Justo. Y entonces lo que te pasa en sarampión es que solamente queda como la ronchita sin líquido adentro. Uh-huh. Entonces nosotros esto le llamamos pápulas. Así es. Y bueno, vemos que entonces a partir del día 4, pero otra cosa que tenemos que saber, ¿de dónde empiezan? Empiezan de arriba para abajo.
4: ¿Dan comezón esas ronchitas?
5: Sí, llegan a describir que son pruriginosas. Aunque depende del contexto, ¿no?
4: Un tema que me parece interesante, cuando estaba investigando un poquito más sobre el tema, dice que es como una enfermedad más para niños, o sea, que les pasa más a los niños. Y, o sea, no, nadie está exento, a que le suceda. Incluso, como lo platicamos, o sea, aunque estés vacunado, pues puede ser el poquito porcentaje de la población que te toque. Pero, ¿por qué lo catalogan mucho hacia los niños?
5: Bien, porque eso creo que sí sería un mito. Viene derivado de lo siguiente. Yo asumo que lo mencionan porque habitualmente es en niños donde se ve la varicela, el parvovirus B19 y estas enfermedades. La situación real es que en la Ciudad de México, tan solo de los casos que tenemos, el grupo más afectado ha sido desde los 25 hasta los 34 años, donde vemos que literalmente es donde está el grupo más afectado. O sea, no es ni siquiera en los niños, de hecho, es menor la tasa de incidencia que hemos presentado en comparación con este grupo. Entonces, sí sería como más un mito, porque la realidad es de que, insisto, el grupo más afectado en este momento en la Ciudad de México es de los 25 hasta los 34 años.
4: Y eso se debe, doctor, cerrando paréntesis de los niños, es un mito, pero hablando del sector que está viendo afectado, ¿eso a qué se debe hoy en día en México?
5: Si individualizaríamos los casos, en su mayoría han sido personas no vacunadas, en su mayoría.
4: Ay, no.
5: Pero ¿qué quiere decir también esto, no? En el grupo de la Ciudad de México que te mencionaba, ¿qué vemos en este grupo de edad? Que son las personas más activas o que se movilizan más.
4: Claro,
5: de hecho, sí. Pues bueno, esto tiene mucho que ver con la parte de que son personas activas laboralmente, de que las actividades en este grupo son más de, bueno, activan más la movilización.
4: Pero van en el metro, que es más transporte público.
5: De hecho, sí. De hecho, es importante eso que mencionas, porque tan solo en la cadena de transmisión veíamos que, te mencionaba, son respiratorios. Yo estornudo y esas partículas con este virus, específicamente, varía dependiendo del tipo de virus, por el peso, por todo. Pero quedan suspendidas en el aire hasta por 2 horas.
4: Ay.
5: O sea, me refiero a, es lo que te mencionaba, si todos tuviéramos una buena educación y que desde el primer síntoma respiratorio, uso de cubrebocas, independientemente de la causa, y si ya tengo, me cambio de cubrebocas tricapa a un N95, que era lo que veíamos en COVID, buena higiene de manos, yo prevendría muchísimo.
4: Ay, la verdad es que estoy súper, hiper, mega picada con este tema, doctor. Yo sé que hay muchas cosas que, pues, no podemos abarcar en un solo episodio, pero me gustaría que antes de retirarnos, de despedirnos, nos dejara un mensaje final sobre todo este tema, usted, como de lo que ha visto, lo que ha vivido.
5: Pues yo creo que el principal tema y la principal reflexión es ponernos a pensar que había sido un logro impresionante para este país porque tenemos uno de los mejores esquemas de vacunación. Es retomarlo, o sea, me refiero a incluso nosotros como hacernos conscientes de sí mismos y de las personas que están a nuestro alrededor. No le estamos haciendo un favor a nadie más que a nosotros mismos. Son como muestras de amor propio, autocuidado, el hecho de irnos a vacunar. Entonces, en definitiva, sí creo que sería una de las cosas que tenemos que aprovechar. Nuestro programa universal de vacunación, tenemos que aprovecharlo.
4: Súper,
5: o sea, vayamos viendo nuestro grupo de edad, pidamos nuestra cartilla, asesorémonos con el epidemiólogo, con el infectólogo, con el médico internista, con todas las especialidades y pues saquémosle provecho.
4: Yo encantada, doctor, de que nos haya acompañado el día de hoy. Espero que también usted se lo haya pasado muy bien. Muchas gracias por la compañía, por la información principalmente.
5: Pues gracias a ustedes por el espacio en realidad. Y yo creo que lo más importante de todo es, insisto, vacúnense.
4: Pues muchas gracias, Sister López. Gracias a los que nos están escuchando del otro lado de la radio, de Spotify, donde ustedes nos estén acompañando. Gracias, muchas, muchas gracias. Vacúnense. Y gracias, doctor. Nos vemos en el siguiente episodio. Yo soy Génesis Sáinez y fue un gusto estar con ustedes. Adiós.

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4: Son las 6:26. La semana.

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0: Son las 6:35. 105.1, la que manda. 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
0: Son las 6:50. 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
0: Son las 7 con 14 minutos. 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
6: Te estaré esperando. Maestro Víctor, márguele, por favor.

cuelgan de las paredes como tú los colocaste. Tus sandalias están en su lugar y hasta tu bata de baño está donde la pusiste tú. Lo único que ha cambiado es el espejo. Ahora, cada vez que lo veo, me refleja una figura con unas sombras profundas bajo mis ojos y unas arrugas que empiezan a amenazar mi rostro, el rostro que tantas veces...

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0: Son las 7 con 30 minutos. 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
10: Son las 7:43.
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10: Son las 7:58. 105.1, la que manda. 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
1: ¿Qué tal, mi familia? Muy buenos días. Buenos días, buenos días. Yucatán, buenos días, Campeche. Buenos días, Quintana Roo. Buenos días, México. Transmitiendo completamente en vivo y a todo color. Desde la cabina central. Desde nuestras instalaciones, oficinas. Ubicadas en la región 92, en la manzana 62.
0: Lo juro,
1: calle 18 Poniente. Al ladito del IMSS de la Cava y Portillo. Están las instalaciones de Grupo Turquesa. Te doy la bienvenida a este espacio radial de buena música. Las siguientes tres horas, ya sabes, tenemos nuestra muy querida, nuestra muy deseada, consentida ruleta complacencia. Sí, señor. La ruleta complacencia. ¿Qué tienes que hacer para que tu canción ingrese a la ruleta? Fácil, sencillo, tienes que mandarme un mensaje de WhatsApp, sugerirme qué canción, qué artista, para que tu canción la incluyamos en la ruleta. Y en cada giro, la ruleta decidirá qué canciones vamos a escuchar durante las tres horas del programa. ¿Cuál es el número de comunicación? Es el 99-82-36-45-44. 99-82-36-45-44 es el número que utilizamos aquí en la cabina turquesa. Vamos ya saludando a Rodrigo Chan de Navalán. Nos dice hoy feliz día del albañil. ¿Ah, sí? ¿Es hoy? 3 de mayo. Ah, caray, no lo sabía, mi querido Rodrigo. Gracias por el dato.
2: Muy buenos días, hermoso, precioso, papucho, chulo. ¿Cómo estamos, bebé?
1: Míralo, muy bien, así me gusta. Bien reportadito, Derechito, así como los caballitos vas a trabajar hoy. Mirando solo de frente. Aguas de ti que voltees a ver otro lado, Aguas. Porque mira, te va como, ya sabes. Desde Arbolada, está dura la cruz. Creo que tocará mondongo. Tócame la trompeta. Por favorcito, espérese, todavía estamos. Primero el gallo y luego la trompeta, goloso.
3: Buenos días, vaquerito, buenos días, papelito, bonito, mañana es domingo. Dios te bendiga, hermano, estamos en la chambación. Todos los días me hicimos un vaquerito. Como tú eres la única persona que a fin de mes sabes que va de vacaciones. Pero ya, para ese milagro que te dan, tú veo que me hicimos vaquerito. Muchas bendiciones, una experiencia ya la gallinita vieja de Alto de Pulpo. Por favor, mi estimado vaquerito, gracias. Mañana.
1: Hay una razón por la cual tengo muchos días de vacaciones. Tú no estás para saberlo ni yo para chismeárselos. Pero se debe a que tengo muchos años de antigüedad trabajando aquí en la empresa. Y si tienes la curiosidad, entra a Google y revisa cuántos días le tocan a una persona por 25 años de trabajo. Y ahí está tu respuesta. Ahí te vas a responder solito. Revisa la tablita de cuántos días le toca de vacaciones a una persona por laborar 25 años y te vas a dar cuenta.
4: Buenos días, papi Rin. Buenos días, bendecido dominguito. Aquí reportándonos, Armando, el Sufi TX379, Playita del Carmen. Ya modulando las 400 matutinas. Ahí se puede poner la ruletita, la sonora dinamita, el viejo del sombrerón. Bendiciones y excelente dominguito, vaquero.
1: Gracias, mi querido. Querido. Hola, saludos a mi familia que te escuchan en Playa del Carmen.
0: Vaquero.
1: Yo te escucho en Dublín, Irlanda. Hueso. Mi querido Javier Batún, ¿en serio, papi? Hueso, ¿qué hora es allá en Dublín, papi? ¿Qué hora pasa a ser allá en Dublín, Javi? Oye, papi, ¿cómo se apellida tu familia? En especial, saludamos a quién. Pásame nombres. Y un abrazo para ti, Javi Batún, allá desde Dublín, Irlanda. Querida ruleta, vamos a girar primera vuelta de canciones. Primera vuelta de canciones. ¿A quién vamos a escuchar, ruleta querida, hermosa, preciosa? Eso se llama Mar de Emociones. Afro Sound. Estamos en modo ruleta complacencias. Buenos días.

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8: Son las 8 con 13 minutos. 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

0: ¡Las botas de charro! Con eso arrancamos este bloque en la voz de Don Vicente Fernández. 8:17 a.m. ahora en Quintana Roo. 7:17 a.m. en Yucatán y Campeche, ciertamente. Porque me gusta estar siempre al tanto. Hoy día de la Santa Cruz, domingo 3 de mayo. Sí, señor. Conocida popularmente como Cruz de Mayo. Conmemora el hallazgo de la verdadera Cruz de Cristo por Santa Elena en el año 326 después de Cristo. Si me puse a investigar, vámonos al WhatsApp. Mi querido Aldo, ¿cómo estás, amigo? Allá hasta Estados Unidos. Allá justamente en Nueva York.
1: Buenos días, paperrín. Buenos días, paperrín. Vaquero, nos reportamos. ¿Sabes qué? Lo en las 400, vaquero. Ahorita te mando cuál va a ser mi rola de hoy, vaquero. Así que estamos, vaquero. Salud.
0: Bueno, te tarde, papi, porque la ruleta ya se está llenando, papi, ¿eh? Y ya cuando la ruleta llega a un tope de pedidos, ya no acepta más, papi. Uy, lo piensas, te tardas y... ¡Sas!
2: Vaquero, buenos días, vaquero. Ya te estamos escuchando en Playa del Carmen, sintonizando al vaquero aquí en la maquinaria pesada, vaquerito. Saludos.
0: Gracias, José Luis.
3: Jamás. Solo tengo ojos para ti, precioso. Y lo sabes. Iniciamos la semana juntos.
4: Todavía encima mentiroso, ¿eh?
0: ¿Te saben algo, papi? Un saludo para el peluchín del TX6419. También saludamos a mi amigo Lencho. Allá mi querido amigo Lenchito de Chetumal, Quintana Roo. Aquí estamos en la carnicería. Mi querido Pifas, ¿cómo estás? Good morning.
5: ¿Qué tal, vaquerito? Buenos días, vaquerito. Buenos días. Bendecido día, hermano. Algo de Roberto Carlos, por favor. Cambie mesa. Que tengas un excelente día, hermano. Un abrazo a la distancia.
0: Ya está, mi amigo Clemente. Vamos a meterla. Uy, vamos a meterla a la ruleta. A ver si te toca. Saludos al amigo Toledo del 2876 de Playa del Carmen.
6: Vaya, vaya. Hasta que te dignas en llegar, ya te manda solo.
0: Siempre. Ay, por Dios. Yo siempre me mando solo, ¿eh? Lo siento por los que tienen látigo. Gracias, saludos a la familia Batún Canul, en especialmente a mi mami, la señora Librada, y a mi padre, el señor Víctor Manuel. Mi querido Javi, un abrazo aquí desde Cancún, hasta allá, hasta Dublín, Irlanda, que tiene una hora menos, ¿eh? Igual que Yucatán y Campeche. Saludos, mi estimado José Ramón Pech. Saludos a Juan Meneses también, amigo, buenos días.
7: Buenos días, vaquerito, aquí reportamos, aquí en la 5-7, todo tranquilo, sábado, domingo es felicidad, está todo al 100, no hay tráfico, dale, feliz domingo, vaquerito, bienvenido al programa, dale, aviéntate cuatro horitas.
0: Hombre, ¿cuál cuatro?
7: Más el día, vamos por el quinto mes del año, dale, estamos pendientes, vaquero, buen día, bendiciones.
0: ¿Para qué me quieres tantas horas al aire, José? ¿Para qué quieres martirizarte con mi voz? Oye, vaquero, buenos días, tiempo sin escucharte. Salúdame, por favor, a mi señora madre Carolina Gavilla. Carolina Gavilla, un excelente domingo de parte del Kikín. Me suena ese apodo Kikín, me suena. Porque como ya no se reporta siempre, ya le apagamos su vela, ¿eh? Saludos, señora Carolina Gavilla, le mando un fuerte besote. Hola, saludos a los panaderos de la panadería. La Anita, son Gabriel, Carlos Piña, Margarita alias Maggie, y para el panadero Rudy. No me pregunten, chicos, quién fue la persona que les mandó saludos, porque esa persona no puso su nombre en el mensaje. Así que saludos a todos los chicos de la panadería Anita. Aquí estamos en el transporte, 11:87, llegando de vacaciones. Bien, amigo. Vienes fresco como lechuga, ¿verdad, papi? Fresquito como lechuga.
8: Vaquero, buenos días, vaquero, buenos días. Que Dios te bendiga y te proteja todo el tiempo, vaquero. Nunca, nunca te me vayas, vaquero de mi vida. Ay, esa noche del viernes no la voy a olvidar, vaquero, por Dios. Ahí, mándame la ruletita de esta Rolux, que yo sé que puede tocar.
0: Puede.
8: Ya se acerca el día de las mamitas y vuélvela a recordar.
0: No.
8: Amo mamá de Marco Antonio Solís, por favor, vaquero, ponle la ruleta.
0: Ah, yo pensé que la de señora. ¡No! ¿Con qué nos vamos, mi querida ruleta? Sí, está bonita la de señora, señora, pero ya chole, ¿no? Ya chole con la de señora, señora. A punto de caramelo. 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

0: ganador decide el título de la canción, ¿verdad? Bueno. Los Caminantes. Voy a una pausa, regreso con más giros de la ruleta complacencia. No olvide, a la hora de que sugiera su canción, también díganos qué grupo, qué artista la canta, ¿eh? Ahora sí, vámonos a corte.
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1: Son las 8:00.

0: Tiempo.
1: Perfecto, pausa terminada. Así que vámonos a los WhatsApp.
2: Secreto de Parchís. Secreto, vaquero, por favor, ruleta.
1: Oye, papi, ¿no conoces otra rola de Parchís? Digo, siempre la misma, Golo. Lo mismo entre semana, lo mismo fin de semana, papi. Otra, ¿no? Digo. Saludos, aquí andamos tirando el primer pajarraco. El amigo Rogelio, mi hermano, perfecto, con toda la actitud. ¿Ya tomaste tu cafecito, papi?
3: Buenos días, vaquerito, aquí reportándonos el pulpito. Podías mandarle saludos aquí a mi camarada Juan Carlos y podías ponerme en la ruleta con Juan Carlos Tapia. Saludos, vaquerito.
1: Ah, ¿qué canción? ¿Ven por qué les digo que es importante que digan nombre de canción y qué artista? ¿Ven por qué es importante que se los pido?
3: Vaquerito, meta la ruleta ahí, golpes de pecho.
1: ¿Ven? Si no tiene toda la información, ¿cómo quieren que las canciones ingresen a la ruleta? Digo.
3: Ya desperté, buenos días. Voy por mi respectiva torta de cochinais.
1: Pero no puedes ir por ella hasta Tijuana, papi. ¿De veras? No te puedes ir hasta Tijuana para irla a comprar, papi.
3: Señora de tal, de Don Chente.
1: Ok, la ponemos en ruleta.
3: Buen día, vaquerito. ¿Me puedes poner de Karim León, del farsante? Hace 8 días no trabajaste, vaquerito. ¿Por qué no trabajaste, vaquerito? Farsante de Karim León, en la ruleta.
1: Oiga, ¿me hacen un favor? A ver, ¿alguien le puede responder por nota de voz a este cristiano? ¿Por qué no trabajé la semana pasada? ¡Ojo! Con una respuesta así, sin groserías, ¿eh? Ya claro. ¿Cómo le respondería el vaquero a Amir Montenegro, que le preguntó por qué no trabajó la semana pasada? El mejor audio que responda al estilo vaquero va su canción en automático express. El mejor, así que digas, ¿cómo le respondería el vaquero a Amir a esa pregunta? De una manera así bonita, ¿eh? Piénsele. Saludos aquí en el aeropuerto, en la autopista. Shirley, ¿cómo estás, Shirley? Buenos días.
4: Vaquerito, ¿puedes saludar a la abuelita Marina? Está cenando un rico mondongo. Sabroso. Para agarrar fuerzas. Ya pronto su cumpleaños, sus 82 años. Tienes una de Rigo Tobar, amor sincero. Día excelente y bendecido fin de semana.
1: Ahí está, de parte de su hijo Marco Antonio, de sus nietos y de los bisnietos también. Te extrañé la semana pasada. Por favor, yo lo sé, mi querida Andrea preciosa. Buenos días, mi estimado. ¿Cómo estamos, Osimo? Good morning por la mañana.
5: Muy buenos días, vaquero, vaquerito. Bienvenido nuevamente. ¿Será que puedas poner en la ruleta Naila del grupo La Amistad? Gracias. Espero que tengas un excelente dominguito, vaquero. Aquí querían hacer chacataca, pero no funciona el aparato. No funciona la lavadora.
1: ¡Ay! ¡Don Pedro! ¡Me asustó, oiga! Correcto. Canciones nuevas siempre piden las mismas. ¿Ya ven? ¡Hasta el Triple J lo dice! ¡Hasta el Triple J lo dice allá del mototaxi 35!
6: Vaquerito, buenos días. Uno de Vicente Fernández, demente.
1: Ok.
7: Vaquerito, vete ahí en la ruleta de la suerte. Ni siete pecados, Grupo Pegaso.
1: Ni siete pecados. Oye, esa es nueva, José Natividad.
8: Qué bruto. Póngale SEO.
1: No, yo creo que no respondería así, ¿verdad?
9: Porque no se le dio la gana y hace lo que quiere. Como es parte, es socio mayoritario de Radio Turquesa, hace lo que quiere.
1: No, pero yo no respondería así. No. No te ganaste tu derecho a tu complacencia express. 9982-3645-44. Giramos otra vez, querida ruleta. Giramos. ¿Qué canciones van a sonar en este bloque, por favor? Sí, la Sonora Dinamita. El viejazo del sombrerón.

0: por uno.
1: ¡Vámonos! Pero a comerciales. Muy breves y regresamos. 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
0: Son las 8:43. 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

0: 8 de la mañana en este momento, 47 minutos en todo Quintana Roo. De sur a norte, está presente Radio Turquesa a través de todas sus frecuencias en los 11 municipios. 7 de la mañana, 47 minutos para la gente, para ti que nos escuchas en Yucatán y Campeche. Mi querido José Manuel Tocayo, ¿a quién le vas a mandar felicitaciones, papi?
1: Y hoy le mando un felicidades a una persona que cumple años, se llama Argelia Gutiérrez, un parte de la familia también, hoy cumple años. A ver si le dedicas, aunque sea un pedacito de mañanita para ella, ahí por la 102, ahí vive ella. Sale, felicidades, sale, gracias, vaquerito, bonito día. Pues echamos la ruletita el día de hoy, hoy tempranito. Gracias, vaquero, gracias.
0: Gracias, amigo. Que el próximo martes es su cumpleaños. Por ahí supe, ¿eh? ¿Ah? Muy bien, papito, ya sabes, el martes se reporte ese pendiente a la gente Banduki de Vista Real, a mi compa del Moto 35, rojito, verde o azul, o blanco, mi querido Triple J. ¿Qué color te corresponde a ti, papito? Mira, papi Rim, te manda un besote el Totol. Ay, no voy a decir nada. ¡Buenos días! Ay, ay, ay. No te voy a decir nada, Alejandro, no te voy a decir nada, ¿eh?
2: Buen día, vaquero. Respóndele que tú eres el privilegiado de Radio Turquesa, no, y que no tienes derecho a hacer lo que tú quieras en tu programa. Y no tienes que dar explicaciones a nadie. Así, vaquerito, esa es la respuesta.
0: No, ibas bien, pero en algo fallaste. Yo no hubiera respondido así tal cual. No, fallaste, poco me conoces, Abelito, ¿eh?
3: Ya no me dijiste por qué no llegaste a la casa anoche.
0: Ay, perdón, tiene mucho, mucho ruido este audio. No se escuchó bien. ¡Saludos al Chilo! ¿Cómo estás, amigo? Buenos días. Ahí en Playa del Carmen. Oye, pasando a los cordiales. A los maestros de la construcción, por favor. Mi querido Merinos, buenos días, amigo. Qué buena onda que te levantes con nosotros, ¿eh?
4: Vaquerito, vaquerito, buenos días, vaquerito. Te mando saludos acá a la tienda Los Almendros, de la 91. Saludos, carnal. Bendiciones. Vaquero, comprase uno de superlamas, de mil maneras, porfa.
0: Amigo, ya la metimos a la ruleta. Ahora será de suerte, mi querido Marcos. Paquerito, vamos a desayunar porque Julito está crudito. Dice que está calentando la garganta porque el sábado es su cumpleaños. Gracias. Ya me llegó la invitación, ¿eh? Claro. Al cabo que no puedo. Ay, Paulita, ¿cómo lo aguantas? Oye, Julito, ¿te acuerdas de lo que te platiqué aquella vez? Si era eso lo que estaba fallando, chavo. Podrás creerlo, ¿eh? Si era eso lo que estaba fallando de la maleducada. Si era eso, papito, si era eso.
4: Agarró otros 5 días de vacaciones, vaquerito. Otros días, 5 días de vacaciones, de vaquerito. Lo acaba de decir, 25 años en la empresa, le están dando, agarra sus vacaciones en abonos, sale, pues estamos pendientes.
0: Bueno, casi. Hola, saludos, vamos a darle con todo. Mi querido Javi, échale galleta, saludos, vaquerito. Omar Díaz, aquí estamos trabajando, gracias, mi querido vaquerito, es de color rojo pasión. Guay. De los que traen la mototaxi 35. ¿Sabe qué? Mejor gire la ruleta porque esto se está calentando. Se está poniendo muy caliente. ¿Con qué canciones vamos, mi querida ruleta? Ah, mira. Daniel Villalobos y su grupo. Esa pareja.

0: regresamos después de esta pausa brevísima. 99-82-36-45-44. Mándame tu mensaje. Estamos en modo ruleta complacencia.
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1: Son las 8:56. 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

0: ahí no había caído en 20. Ya me acordé a qué me recuerda este fondo musical. ¡Ay, Dios mío! ¡Ay, Dios mío, Fefus! Oiga, son las 9 de la mañana en punto. ¡Ay, qué recuerdas! 9 de la mañana en punto. Bueno, 9:01, ¿para qué soy chismoso? 9:01 en Quintana Roo, 8:01 en Yucatán y Campeche.
1: Le respondería más o menos el vaquero así.
0: A ver, a ver, a ver.
1: Mi vida, chiquita hermosa, si no te reportas, mamita, ¿cómo quieres que te haga yo las cosas?
0: ¡No!
1: O que ponga las cosas.
0: ¡No!
1: ¿Sabes que
0: no.
1: Santo que no se reporta, se le apaga su veladora.
0: ¡No!
1: Pero, mamita, haz mérito.
0: ¡No era así! ¡No, no, no, no, no, no! ¡Qué poco me conoces, eh! Esperaba más de ti, Pocoyo. Esperaba que realmente me conocieras bien. La pregunta era, ¿cómo respondería el vaquero a la persona que le preguntara por qué te fuiste de vacaciones tantas veces? ¿Cuál sería mi respuesta? ¿Cómo respondería si alguien me dice, ¿por qué te vas tantos días de vacaciones? Esa era la pregunta, Pocoyo. Cállate, Jaimes, cállate, que tú también fuiste cómplice. Tú también fuiste cómplice de esas andadas. Así que te callas, papito. Por favor. En nuestros años, buen mozos, cuando no teníamos mucho azúcar.
2: Hola, ¿qué tal, papito? Buenos días, buenos días.
0: ¡Buenos días!
2: De Aventur, claro que sí. A toda la zapada de ir a Aventur. Excelente turno, buen día. A todas las diferentes transportadoras de turismo, claro que sí.
0: Amigo, un abrazo. Que ya son varias empresas de turismo. Que yo recuerde, habían como 4 o 5. Ahí por mediados de los 97, 4 o 5. Ahorita no manches. Saludos, mi querido Ordaz, buen día. Soy el Charro de Oaxaca, California. Ya fui por el Mondongazo. Ahí te saludamos desde Villamar 1, ¿eh? Mi querido Sosimo, estuviste cerca con ¿cómo respondería, eh? Estuviste cerca. Hubiera sido mejor con tono de voz, notita de voz, y creo que sí te salía bien, ¿eh?
3: Querido, aquí despertando apenas, me fui de paso anda anoche y...
0: ¡Asú!
3: Oye, me gustaría escuchar en la ruleta Cielo de Estrellas del Trono de México. Y pues, muy contenta en este domingo, gracias a Dios, y que tengas un feliz dominguito también. Te quiero mucho y ojalá y alcance para que me pongas mi canción. Dios te bendiga, vaquerito.
0: Gracias, Sandra, Sandra, Sandra. Ahí en el Tintal, preciosa.
4: Vaquerito, buenos días. Buenos días, excelente domingo, amigo. Aquí el 12-14 escuchándote. Hay una canción para la ruleta de ese de Conjunto Primavera y para el camarada que pregunta por qué no llegaste el domingo pasado por cuestiones de trabajo. Tuviste que ir a Carrió a trabajar.
0: Ándale, algo así, pero sí, hubiera dicho que por trabajo.

0: Y pues, muy contenta en este domingo. Gracias a Dios y que tengas un feliz dominguito también. Te quiero mucho y ojalá y alcance para que me pongas mi canción. Dios te bendiga, vaquerito.
1: Gracias, Sandra, Sandra, Sandra. Ahí en el Tintal, preciosa.
2: Vaquerito, buenos días. Buenos días, excelente domingo, amigo. Aquí el 12-14 escuchándote. Hay una canción para la ruleta de ese de Conjunto Primavera y para el camarada que pregunta por qué no llegaste el domingo pasado por cuestiones de trabajo. Tú dices que ya cargó a trabajar.
1: Ándale, algo así, pero sí, hubiera dicho que por trabajo.

0: Y pues, muy contenta en este domingo. Gracias a Dios y que tengas un feliz dominguito también. Te quiero mucho y ojalá y alcance para que me pongas mi canción. Dios te bendiga, vaquerito.
1: Gracias, Sandra, Sandra, Sandra. Ahí en el Tintal, preciosa.
2: Vaquerito, buenos días. Buenos días, excelente domingo, amigo. Aquí el 12-14 escuchándote. Hay una canción para la ruleta de ese de Conjunto Primavera y para el camarada que pregunta por qué no llegaste el domingo pasado por cuestiones de trabajo. Tú dices que ya cargó a trabajar.
1: Ándale, algo así, pero sí, hubiera dicho que por trabajo.

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canción es Naila, es Grupo La Amistad. Oiga, nos tuvimos que salir por causas ajenas a nosotros unos segundos del aire. Ahí no se vea, no se espante, ¿eh? No, yo sé que muchos llegaron a catorrazos a su estéreo. Ahí tuvimos un pequeño detallillo con la energía.

eléctrica, pero ya quedó resuelto, ¿eh? Vamos a pausa. Saludos al amigo Alejandro allá en Felipe Carrillo Puerto. Dice, soy nuevo. No, no creo, papi. Así que digas nuevo, nuevo, nuevo. Ya te ves bastante recorrido, papito. ¡Vámonos! A comerciales, regresamos con más de La Ruleta Complacencias.

0: continuamos. 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
0: Son las 9:13.
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0: ¿Y qué tal si te escapas del cielo? Así se llama esta canción. Así se llama esta canción interpretada por el grupo Mojado. Recuerde que estamos en modo ruleta. En modo ruleta, usted sugiera su canción. Pero también díganos el nombre del artista, ¿eh? Para que la ingresemos a la ruleta y en cada giro saber si la suerte estará de su lado.
1: Vaquero, vaquero, muy buenos días, muy buenos días. Mira qué interesante, domingo, aquí echando cotorreo desde muy temprano antes de comer una torta de cochinita. Saludos, vaquero, a todos. Tú, radio escuchas, a todos los radio escuchas. No creo que estén despiertos todos los operativos tejones. Han de andar desvelados porque ayer tuvieron un juego importante. Y mándale saludos, por favor, a mi innombrable, que dice que está muy triste porque no le has mandado un beso. Así que, por favor, vaquero, ya me dio permiso de que dé la primera, una de las letras de su nombre.
0: ¡Ah, caray!
1: A, A de América. No se llama América. Y digo América por aquellos que son americanistas.
0: ¡Ah! Saludos, buen día. Híjole, va a estar complicado, pero ahorita le mando su beso a esa mujer bella taxista de nombre A. Andrea, Ariadna, Ángeles, Alicia. ¡Saludos a mi amigo Tejón de Apoyo! ¡Saludos al Papi Rim! Ni modo, chavo, lo que diga la patrona. Si quiere ir, tienes que trabajar. Ya sabes a quién no pronunciar, ¿eh? No pronuncies el nombre de ya sabes quién, porque si no, luego no te va a dejar descansar muchos días, ¿eh?
1: Vaquero, vaquero, pon mi rola, vaquero, que voy a salir a 5-7 y se pierde la señal. Pon mi rola.
0: Ay, sí, cómo no, vaquero desde Carrillo Puerto. Hola, te saluda tu amigo Eliseo. ¿Cómo estás, amigo? Buen día.
2: Buenos días, vaquerito. Buenos días, vaquerito. Espero que regreses con todos los ánimos y toda la actitud para seguirnos alegrando el día, vaquerito. Aquí estamos bajando. Tocó trabajar hoy. Pues ya estamos saliendo de la chamba, vaquerito. Sale, y si te dieron vacaciones, es porque te las mereces, vaquero, porque te las mereces. Buen día.
0: Y todavía faltan, papito. ¿Me quedan cuántos días? 15 todavía. 15, y en septiembre inicia el otro periodo vacacional. Revisen Google cuántos años le toca a una persona por trabajar 25 años. Ahí está la respuesta. ¡Hola! Ya quedó mi querido Triple J. Alguien nos quiso bajar el switch. Saludos para Eliu, alias el Franz, para el Pastorón de parte del Charro de Oaxaca, California.
3: Buenos días, chamaco. Buenos días, 7351. Ahí en tu radio. Salvante 1028, el Marín.
0: ¡Ah, caray!
3: De la circulación. Una complacencia por ahí, chamaco, si te alcanza, la de hoy lo vi pasar. Gracias, chamacón, que tenga un bonito día.
0: Amigo, qué gusto saber y volverte a escuchar, amigo. Te los habías perdido mucho tiempo, pero me da gusto escuchar tu voz, amigo. Un abrazo, mi querido Marín.
4: Hola, hola, ¿será que puedes poner Las Mujeres Divinas acá escuchándote?
0: Mi estimado Alejandro, te mando un saludo. Recuerda que estamos en modo ruleta. Saludos y bendiciones de este dominguirris familiar. Aquí reportándome tarde porque no me arrancó al taxi a tiempo. Ya te diste cuenta, es karma, ¿eh? Es karma, Ronco. Por lo que dijiste la semana pasada, que todavía no lo supero, ¿eh? Todavía no lo voy a superar, ¿eh?
5: Querito, muy buenos días, querito. Aquí se reporta tu enfermero de cabecera, querito. Saludos a todas las banduquias ahí de Cancún, que voy a visitar a mis hijos de Cancún, querito. Aquí desayunando rica cochinita con mondongazo y unos rellenos negros de fiesta, ya es que. Saludos para mi hijo Abner, mi nuera Damaris, la Stulpach, y mi nietecita, una pequeñita como de 2 metros de altura, Marele y Chuchito. Saludos para Lina, Carmita y el enfermero y Jacielito, en especial a querido bendecido domingo. Le envío un fuerte abrazo, mi amigo.
0: Igualmente, mi querido amigo desde Yashche.
6: Macarín, Macarín, good morning por la mañana. Soy el Charro de California. ¿Qué te parece la ruleta? No quiero envejecer. Con Paleto, la voz de la cumbia. ¡Ahora! Saludos para mi cuate David García Estrada Torres.
0: Oye, oye, me encantó su ahora. ¿Cómo fue? Ahora. Bueno, señores, el número para mensajes 99 82 36 45 44. Espérate, no dije que voy a salir de vacaciones. Solo dije que todavía me faltan por usar 15 días, dije, todavía, espérame, estaba tranquilo.
7: Bonito, buenos días, aquí, reportándome ya la escuchación. No tenía señal, anda en la sierra de aquí de San Cristóbal de las Casas.
0: Más vale que solo, ¿eh? Más vale que no esté acompañado por nadie. Si no, la Melis y yo te vamos a armar un drama.
8: Hola, vaquerito, ¿qué tal? Muy buenos días.
0: Buenos días.
8: Quisiera, por favor, si se puede,
0: ajá,
8: la canción de Cristian Nodal, La Vida Duele. Gracias, vaquerito. Feliz día. Bendiciones.
0: Gracias, Amelia. Amelia, cuéntame, ¿de qué ciudad eres? ¿En qué ciudad nos escuchas, Amelia? ¿Eres de Cancún? ¿Eres de Tulum? ¿Eres de playa? ¿De dónde eres, querida Amelia? Giramos la ruleta, por favor, una vuelta más. Por favor. ¿Qué canción va a sonar ahora? ¡Ay, ay! También el Ronco es mal taxista, ¿saben? ¿Verdad que también tú eres mal taxista, Ronco? Porque eres bilioso. ¿Ah, verdad? ¿Ah, verdad?
9: Escúchelo.
0: ¡Ay! ¡Dolor!

0: ¡Vámonos! ¡Pausa comercial! Regresamos en breve. Unos dos minutos, se lo prometo.
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1: Son las 9:28. 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

0: hermosa, bella canción. El título, Te Amo Mamá. Te Amo Mamá, así se llama la canción, interpretada por los Bukis.
1: Soy originaria de Isla Veracruz, pero tengo 26 años viviendo aquí en Cancún.
0: Ah,
1: soy cancunense, se puede decir. Feliz día, Vaquerito.
0: Ya aplicas, Amelia, orgullosamente cancunense y dignamente quintanarroense, mi amor, Me da mucho gusto. Beso para ti.
2: Saludamos al señor Carmen. Oye, agrega la ruleta, la de Agüita de Coco, Super Show de los Vaquis, por favor. Gracias, Vaquero, buen programa.
0: Gracias, amigo. ¿Cuál es tu nombre? ¿A poco te llamas 10 de octubre? Es que así dice su WhatsApp. Así dice 10 de octubre. Dije, qué bonito nombre. Saludos a la familia Díaz Canché, aquí en Yashkabá. Por favor, de parte del amigo Natanael Díaz.
3: Vaquero, una canción de Grupo Cañaveral y Kalimba, Lágrimas de Escarcha, por favor. Saludos.
0: Edier, la metemos a la ruleta. Ya sabes que estamos hoy en modo ruleta complacencia. La ruleta es que decide qué canción vamos a escuchar, Si tú quieres mandar tu propuesta de canción, tienes que enviarlo al 9982364544. Saludos a ellas y a ellos, mis amigos que están en los TX. De toda la península, de todos los amigos operadores y operadoras también del servicio colectivo. Un saludo para ustedes. Y también en el servicio foráneo. Porque sí hay gente que estamos al tiro trabajando, Saludos a mis abuelitos, don Magdaleno y Francisca, de parte de Alejandro. Hola, Natividad, ¿cómo estás? Playita del Carmen. Buen día.
4: Vaquerito, una canción para la ruleta. Eres mi dulce de coco. Saludos, Vaquerito, de parte de Alex Navarro. Saludos, Vaquerito.
0: Muchas gracias, amigo.
5: Vaquero, mi propuesta es Ojitos Mentirosos.
0: Pero ¿quién la canta? Es que hay varias versiones. Por eso es importante que cuando nos hagan propuestas sean un poquito exactos. Porque hay varias versiones con varios artistas. Y no queremos que la ruleta ponga la versión equivocada. Acostumbrémonos a decir el nombre del grupo, artista, banda y la canción, para poner la que ustedes gusten. Mi querido José Luis, es importante. Hola, saludos, aquí te estamos escuchando. ¡Lugo! Buenos días, querido amigo Vaquerito, de parte de aquí del Vaquero. Y un besote para Abneris. Un saludo para mis hijos Axel y Altair, de parte del amigo Omar Ramírez, aquí en la ciudad de Valladolid, Yucatán. 9982 364544. Otra vez te comparto el número de WhatsApp de la cabina. Volvemos a girar, mi querida ruleta. ¿Qué canción? Estamos en modo ruleta complacencia. La canción que viene a continuación, Juguito de Piña, suena a través de Radio Turquesa Peninsular. Buenos días, Chetumal. Buenos días, Cantunilquín, Tulum, 100.1 FM.

0: comerciales también son importantes. Ponles atención. Nos vamos ahora con ellos. 3 minutos, se lo prometo. Regresamos con más de la buena música de Radio Turquesa Peninsular.
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3: Son las 9:42. 105.1, la que manda. 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

0: Ándele dos buenas canciones, ¿eh? El señor Antonio Aguilar y Roberto Carlos. En este momento son las 9:50 a.m, hora de Quintana Roo. 8:50 a.m. para usted que nos escuche en las frecuencias que tenemos allá en Yucatán. 88.1 FM y 100.5 de FM. Querido vaquero Armando Collí de Puerto Morelos, buenos días, amigo. Mándale un saludo a mi esposa Marta. No lo pediste, Orlando, pero yo sé que Marta quiere beso. ¿Verdad, Marta? Sí lo quería. Sí lo quería, vaquerito. Meta la ruleta Mujeres Divinas con Martín Urieta. Ya estás, mi querido Alejandro. Ahora será cuestión de suerte si hoy te toca. Si hoy te toca que la ruleta te consienta. Hola, vaquero. Aquí desayunando pibito y morcilla con pencuch y frijol colado. Saludos a doña Soco, mírala, ya, mírala. Hola, doña Soco, y su refrescote de doña Soco, ¿eh? Oiga, pero póngale hielo, ¿eh? Póngale hielito, poquito, ¿verdad? Saludos a mi amigo Roberto, allá en San Antonio, Sijó, Yucatán. Saludos para ti, provecho, hermano. Oye, qué rico se desayuna allá, ¿eh? Se me hizo agua la boca, porque mire, mis tortas de asada, riquísimas, cosa que fue sarcasmo, ¿eh? Y mi mondongo, riquísimo también, wow. También fue sarcasmo. Vaquerito, sí cayó. ¿Ya viste, mi querido Pifas? Me encanta el Pifas. Tiene paciencia, ¿eh? Mi hermano, un abrazo. Gracias. ¿Ves? La ruleta te consiente, Pifas, ¿eh? Hola, amigo vaquero. Saludos a la gente de Temozón. De parte de Alejandro Góngora. ¿Tú también te quieres comunicar aquí al programa? Pues mándanos. Mándanos el mensaje de WhatsApp. Si no tienes el número, bueno, ahí te lo va, ahí te lo va. El número de WhatsApp para que te reportes, para que mandes tu mensaje, es el 99 82 36 45 44. Ya lo tienes. Ahora lo que tienes que hacer es grabar tu voz, mandarlo o escribirlo. Listo, fácil, sencillo, sin complicaciones. No, ¿y qué digo? La patita de jamón y queso. Estuvo riquísima aquí en la comí, ¿eh? Sabrosa. Saludos, Alejandra Acosta. Sí, mi Ale, pero ¿con qué grupo, Ale?
1: Quiero mandar saludos para Heiler, que hoy es el gremio de...
0: Ah, sí.
1: No escucha, allá en el Wisconsin.
0: Sí, sí, sí.
1: Rellenito, vaquerito, mándale saludos a él. Creo que lo están escuchando allá. Ahorita estoy yendo allá. Ajá, busca mi relleno.
0: ¡Ay, gracias, Sandra! Ay, dile que ahí su gordo le mandó saludos. Dile, gordo, tu gordo te manda saludos. Te iba a decir que tallón, pero tú no le des tallón, Sandra. No, no, no le des tallón. Oye, es cierto, a toda la gente allá que están listos para la gran fiesta, ¿eh? Dice, espera el señor Arturo. Pero Alejandra, ¿vanidosa con quién? Es que hay vanidosa con Cuisillos, vanidosa con Bobby Pulido. ¿Ven por qué les pido y les digo que hay que ser muy exactos con las propuestas de canciones? Porque hay varias versiones con varios artistas. Ahora, entender mi punto, mi querida Alejandra Acosta. Bueno, ruleta, quiero que giremos ahora, si eres tan amable. Otra vuelta más. ¿Y qué canción va a ser ahorita, ruleta? Se llama De Mil Maneras. Son los Super Lamas. Estamos en modo ruleta complacencias.

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0: Son las 9:58. 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

0: interpretado por el Trono de México. 10:13 a.m. 10:13, señor. Oiga, por si acaso. Digo.
1: Deja, deja.
0: Y ya para rematar. Ya, ya, levántese, oiga. Bueno, 10:12 en Quintana Roo, 9:02 en Yucatán y Campeche. Oye, saluda a mi colega Manuelito de Chetumal. Dice que andamos en carretera para Calderita. ¿Se va a remojar las carnes, papi? ¿Va a remojar las carnes, muchacho? ¿Va a broncearse? Un abrazo, coleguita, ya Manuelito. Ahí nos están escuchando a todo volumen, papá. Un abrazo, carnalillo. Gracias por reportarte. Cuídese mucho. ¿Va con la familia? ¿O con quién se anda escapando, tocayo, eh?
2: Vaquerito, vaquerito, buen día, mi hermano. Soy Evaristo, quiero mandar un saludo a toda la plebe de la 510, todos los albañiles, que hoy es nuestro día. A ver si me complaces con una canción con raza obrera, que se llama El Albañil, sino una de Tapando Hoyitos, con los siete latinos. Ajá. Gracias, gracias, vaquerito. Saludos.
0: Bueno, mi estimado Evaristo, vamos a meter las dos propuestas a la ruleta, pero ya sabes que es cuestión de suerte, amigo, ¿eh? Pero sí, saludos a todos los amigos de la Cuchara Grande. Hoy el día de la Santa Cruz. Vaquerito, y el Robert sí trabajó, no sé, papi. Creo que hoy el Robert no trabajó porque no se ha reportado, ¿eh? De hecho, siempre lo hace muy temprano, ¿eh? Creo que también se tomó sus descansos el Robert. Ay, pero estás bien pendiente, Sosimo, bien pendiente. Oye, me da mucho gusto mandar este saludo. Mira, amigo vaquero, te escuchamos vía internet aquí en la Patagonia Argentina. Hombre, precisamente en la provincia de Neuquén. Saludos, buena música. Mi nombre es Matías y mi esposa se llama María Sol. Mi querido Matías, te mando abrazo a ti, hermano. Aquí en México, con cariño, te voy a dar un talloncito. Y a María Sol, ¿qué le decimos?
3: ¡Mamacita!
0: Con respeto, ¿eh? Beso para María Sol. Y buenas tardes allá en Neuquén, Argentina. Son 2 horas más, ¿verdad? Son las 12:05. Matías, un abrazo y bienvenido al programa, hermano.
4: Vaquero, vaquero, vaquero, te estamos sintonizando. Ya estamos medio trasnochados, fuimos al baile y no hemos olvidado nada. Con mi primo chino, el mudo, Luis y Citlali, seguimos dándole, dándole. Hay recaídos acá, pero seguimos acá. Gracias, se cargó puerto el ingeniero Guasón.
0: No ha habido ningún soldado caído, papi. Ningún soldado caído. Hola, Natalia, ¿cómo estás? Buenos días. ¿Qué vamos a desayunar, Natalia?
5: Impresionante.
0: ¿Por qué?
5: Impresionante. El vaquero trabajando este domingo. Buenos días, vaquero. Buenos días, vaquero. Aquí reportando desde Playita del Carmen, TX601. Ya sabes, persiguiendo el chuletón. Seguro escuché que quedan, ¿qué? Unos 6 meses más de vacaciones. Excelente, vaquero.
0: Me quedan 15.
5: Hay que tomarlos. Bendiciones para ti. Y voy a poner a prueba la ruleta. A ver si la ruleta pone todo tipo de canciones.
0: No.
5: A ver si consigue la ruleta.
0: No.
5: Claro, cuando toque, si es que toca. Esa que dice, parece que va a llover, el cielo se está nublando, parece que va a llover, ay mamá, me estoy mojando. Con Pedro Infante, con Pedro Infante. A ver si la ruleta tiene esa capacidad. Bendiciones, vaquerito, bendiciones.
0: Uy, no la retes, papi, ¿eh? Porque en vez de ponértela, no te la va a poner, chavo. No, sí ponemos, pero no todo tipo, ¿eh? No ponemos canciones en inglés, eso sí, canciones en inglés, cero. Cero canciones en inglés. Tampoco ponemos música rock. No ponemos aquí mucho reggaetón, para eso tenemos un programa de reggaetón. Pero fuera de ahí, música pop no ponemos, ¿verdad? Música en inglés cero, ¿eh? Pero de la propuesta que me haces, sí entra en el género de la radio, ¿eh? Ahí nada más para que vayas conociendo a mi querido Armandito. Mi querida ruleta, ¿qué vamos a poner, señor, mientras mandan su mensaje? Gírame, por favor. 9982-36-45-44 es el WhatsApp de la cabina. Estamos llegando a la recta final de Ruleta Complacencias. Manda tu mensaje, manda tu propuesta, manda tu sugerencia. Es Conjunto Primavera. Eso se titula S.

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9: Son las 10 con 13 minutos. 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

0: tantos éxitos de esta agrupación chilena, Murió la Flor, un tema de 1969, más o menos, ¿eh? Y han pasado ya cuántos años, y aún pega esta canción, pega duro, duele. Mensajes de WhatsApp, rápido, mándeme su mensaje, porque este muñequito ya se va a cambiar de juguetería. Ya me lo voy a pasar a retirar en breve. Saludos a mi abuelito Don Guadalupe Tus, que te anda escuchando ahí en su hamaca de parte de Ángel de Tecantó. A la familia Pechkop, preparándose para ir a la iglesia de la Santa Cruz, de parte de su amigo Rodas y del Rudy.
1: Vaquero, pone la ruleta, escena. Vicente Fernández, el ayudante. Ya sabe, checa a ver si entra.
0: Bueno, de que ya entró. Ahora falta que salga. Recuerda con los giros, ¿eh? Recuerda que es en modo ruleta, papito.
2: Buenos días, papi. Buenos días, acá. Gustando unos 4 tacos de cochinita hoy domingo. Acá en Sacalaca, papirín. ¿Quieres que me complace el grupo? Nos acosta apenas 16, papirín.
0: ¿Será que alcances, amigo Carlitos? Ve la hora también que te levantas, papi. Sabes que la cochicochi se acaba pronto. Te diría dónde aquí en Cancún, pero no se merece que yo mencione a esa persona de la 227. Ya sabe de quién hablo, ¿verdad? Hola, saludos a mi familia. La familia Mike Cook, desde Motul, Yucatán. Mi querida Georgina, buenos días. ¿Cómo que te vas? Pues sí, Barreiro. Yo empecé a las 8 de la mañana. Usted, guapa, que se levanta tarde, pero aquí se abre el changarro. ¿A qué horas? 8 de la mañana. 8 de la mañana, de 8 a 11 de la mañana. Hora de Quintana Roo, claro, ¿eh? Hora de Yucatán, de 7 a 10. Sorry, bebé, pero pues este muñequito tiene que ir a atender otros lados.
2: Ah, vaquero, buen día. Mándale un saludo a mi esposa que no quiere ir a la iglesia, le estoy arrullando. No quiere ir. Ya le dije, si no está lista para las 11 de la mañana, no llegamos a Comunidad de Fe.
0: Oye, Marcel, ya dejaste de andar de radioactivo, porque ya me dijeron por ahí que te pones muy radioactivo, ¿eh? Te pones muy tóxico. Ahí me pasaron el dato, no fue Anaí, ¿eh? No fue Anaí, te lo juro. Bueno, 99-82-36-45-44. Oye, ¿a quién entiende tú a la naturaleza? Aquí estaba pronosticado lluvia, bueno, que llovió bastante fuerte en la zona sur del estado la tarde-noche de ayer, y también por Yucatán llovió bastante fuerte. Pero según, bueno, sí hay pronóstico de lluvia, ¿eh? Probabilidad del 20% para la zona de Cancún. Hay una probabilidad del 20% hoy por la tardecita, esperemos que no sea así, pero el pronóstico es que quizás, tal vez, y espero que no llueva. No se espera muy fuerte, pero hay que estar muy atentos. Hola, desde la ruta de los cenotes, aquí por Agua Azul, el amigo Julio César Alor. Giramos otra vez en la ruleta, por favor. Les recuerdo que estamos en modo ruleta complacencia. Aún puedes mandar tu propuesta de canción al WhatsApp. Pero apúrate, ya quedan pocos minutos. Parchís, el secreto.
3: Es que

0: Vámonos, pausa comercial. Saludos a Mariano Ramos. Regreso con una gran sorpresa para las mamás. Ahorita le cuento de qué se trata.
1: Muchísimas gracias.
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2: Son las 10 con 27 minutos.

Escuchamos el grupo Pegaso, Pega Pega. Esto fue Mis Siete Pecados. 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
0: 10 de la mañana, 32 minutos. 10:32. Quintana Roo, 9:32. Yucatán y Campeche. Hola, mi querida Noemi Yadili. Allá en Abalán, Yucatán, buenos días. ¿Qué tal? ¿Qué tal dormiste, Noemi? Mira, la se va levantando la muchacha. Hola, saludos al amigo Sergio ahí del colectivo. Del colectivo 392, ya trabajando, ¿verdad? Saludos a Ana Berta. Ahí nos escucha Ana Berta en Emiliano Zapata, Tabasco. Buenos días a la gente de Emiliano Zapata y en especial a mi amigo José Antonio, que nos envió su mensaje y seguro que, por obvio, gracias al internet, está escuchando esta mañana.
2: Eso es todo, vaquero, eso es todo. Nada más quiero saber si fue suerte o fue producción que lo puso. Coméntalo, vaquero, el gol.
0: Déjame decirte que dejaste sin desayunar a la producción. Sí, dejaste sin desayunar a Abdiel. A muchos, de veras, estaban ansiosos, pero está bien. Está bien. Lo están apuntando en su lista de para regalos del 30 y del 24 de diciembre. Hola, sí logré escucharte, casi al último. Te dije. ¿Sí o no te dije, Noemí, que te ibas a levantar? ¿Ves, Noemí Tzul? Yo lo sé, ¿qué ibas a hacer? En tus sueños, mientras dormías, te decía en tu mente, levántate.
3: Ya volví, vaquero, ya tengo señal, el 5-7 se pierde. Vamos, ubicación.
0: ¡Ah, ya la puse, papito! ¡Ah! ¡Qué pena! ¡Qué tristeza! ¡Qué lamentable!
4: Vaquerito, buenos días. Vaquerito, aquí, sintonizándote desde aquí en la colonia San Juan, región 215. Excelente programa, nos alegras el día. Saludos, bendiciones, vaquerito. Salúdame a don Alfredo. Gracias.
0: A ti, Manuelito. Saludos a ti y a toda la familia que está contigo en esta mañana. Bueno, estamos llegando ya al final. Vamos a dar los últimos giros a nuestra ruleta complacencia. Así que preparados. Ruletita, gírala. Las últimas vueltas. ¿Qué canciones vamos a escuchar ya en la recta final? Esto es de Edén Muñoz, Cristian Castro. El tema se titula Osadía. 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

seguimos con esta canción. Leo Dani, La Adictiva. Se llama Te he prometido. Mi querida Auri, buenos días. Al chichito del programa, pero llegó la Auri. Beso.

0: Nos vamos a nuestra última pausa. Última pausa, señores.
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6: Son las 10 con 44 minutos. 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

0: De Tabasco, aquí en playa, de parte del amigo Héctor, les manda saludos. Vaquerito, ¿por qué les pide a la gente que tome selfie? Mejor unas frías, velo, velo. Mira quién habla, el viejito gruñón. Oye, vas a hacer un nuevo apodo ahorita, Voy a proponer que te cambiemos el apodo al ronco. El viejito gruñón. ¿Qué te parece? Me gusta, me gusta, me gusta.
1: Vaquero, vaquero, accidente aquí en la 4, cerca de 2 cuadras de la cabaza de tu changarro.
0: Ok, a ver, vamos a revisar el dron, porque también el dron trabaja el domingo, En la ruta 4, casi llegando a la avenida Cabá, ¿verdad, papi Rim? Sí se ve que hay un accidente, pero no está complicado el tráfico. Gracias, amigo, mi queridísimo Marcel, te agradezco, aunque andes de radioactivo, pero así te quiero, condenadote, Oye, vaquero, después de un riquísimo desayuno de mondongo, calientito con su chilito picado, aquí estamos nuevamente dándole al trabajo en el mototaxi. Ay, por ahí sigue el ambiente con la chona. No, ya no alcanza el tiempo, baby. Ya se gastó la ruleta, ya dio la última vuelta, creo, Saludos, aquí andamos, mi amigo Marco Antonio Alcalá. Vámonos para la cochinita. A ver si alcanzas, Marco, ya es tarde. Ya estamos casi las 11. A ver si te, por lo menos, ahí echan poquito de grasa. Hola, que pases buen domingo. Igualmente, mi querido peluchín, que tengas buena mañana, Pues sí, ya que me dijo así el ronco, pues vamos a cambiarle también su apodo. ¿Qué le parece? ¿Qué dice? Le cambiamos. Hola, vaquero. Saludos desde Valladolid, tu amigo Wilber. ¡Ah, caray! Se está llevando su limonada con chía, ¿verdad? Su mecha, Ahí está. Su limonada con chía, frío.
1: Dale, papirrín, dale, papirrín. Ya sabes que no se reportó Marquitos. No se reportó Velázquez, no, ya sabes, se hace llegar lo presente. Sale, ahí estamos, vaquero. Si Dios quiere, el domingo, el domingo hacemos la machaca.
0: Entonces va a ser siempre culpa de Marcos. O sea, primero era el vagabundo. Ahorita le echas la culpa allá al pobre Marquitos. Pero está bien, papi, así se ve tu cariño, Lo mismo le digo al Pocoyo. Dime, hasta Samá, te sigo escuchando. Sí te mandé beso, Noemí. Claro que te mandé beso. Ay, te digo que se me ponen bien nucleares. Ahí está. Saludos, que tengas buen domingo. Saludos para Michelle de Fusión, de parte de Alex. No, ahí está Michelle, está en su casa. No, que va a estar escuchando ahorita Michelle. Ahorita Michelle está, pero bien. Conozco a la chaparra. Conozco a la chaparra y ella no la levantas después de cierto horario. Y más en fin de semana. No la levantas. Bueno, ya nos vamos. Mi querido Manuelito en cabina master, que ahí estuvo una hora con nosotros. Muchísimas gracias. Mañana ya conoces nuestro horario habitual. Vaquero. Nuestro horario de siempre, el de que siempre me vas a escuchar por las noches. ¿A qué horas? Arrancamos a las 7 de la noche, hora de Quintana Roo, 6 de la tarde, hora de Yucatán y Campeche. Arrancamos muy puntualitos, ya lo sabes, la hora del taxista. Que tengas un excelente domingo, 3 de mayo 2026. Hoy es el día de la Santa Cruz. A todos mis amigos, queridos amigos, que se dedican a esta excelente labor, a los de la cuchara grande, les envío un gran, gran abrazo y también su tallón de cariño, Sí, claro. Se merecen su talloncito. Chicos. Ah, miren quién llegó. A ver con qué pretexto nos va a salir.
1: Luego te vas a Tulum, a playa, llegas cansado, a veces no llegas, esta semana faltaste, y al final de la noche no me rindes. Bueno, te veo mañana, ¿ya qué?
0: Y el mondongo otra vez, pero no, ya no digas nada. Ya no digas nada, que la verdad ya me voy mejor allá con el Chiapas, que la verdad, de verdad, de verdad.
2: Hola, guapo.
0: Él sí me cumple los domingos mis caprichos. ¡Vámonos, señores! ¡Cerramos con esto! Tire mi veneno. Saludos para Shaira Morales, de parte de José Antonio. Los Vázquez, agüita de coco. Hasta mañana. Buenos días.

terminó. Listo, ya trabajamos 3 horas, ya, suficiente. Uf, me cansé. Señores, llegó el momento de pasarme a retirar. Se gastó lo que el domingo de hoy te traía. Saludos a Pavel y a su esposa Euridice. A sus hijos, Fabricio y Rosalvita. A su abuelita Juanita, viene

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0: Son las 10 con 57 minutos. 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
14: Son las 11, con 14 minutos. 105.1, la que manda. 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
0: Son las 11 con 28 minutos. 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
6: Son las 11.

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5: Son las 11 con

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0: buenas tardes, amigos, ¿cómo están? Les saluda Mario Vázquez desde Cancún, Quintana Roo, Turquesa Deportes y Radio Turquesa Peninsular en este domingo 3 de mayo. Nos tocan por azares del destino las fechas importantes, bueno, todas lo son, pero el 3 de mayo pues lo tenemos, ahorita lo estábamos comentando, la cuestión del Día de la Santa Cruz, Día de la Prensa, Día Mundial de la Prensa. Y hoy, 3 de mayo, pues estamos de festejo, siempre lo vamos a estar. Está aquí con nosotros el Chiva hermano, Hugo Zúñiga, ¿cómo estás?
1: ¿Qué tal, amigos? Como siempre, muy contento y muy feliz de estar aquí con mi hermano Mario Vázquez y mi hermano Jesús Aguas, y sobre todo estar aquí en este gran programa, el icónico programa deportivo dominical de Cancún, la Logia Deportiva.
0: Así es, y bueno, pues Jesús Aguas, ¿cómo estás? ¿Qué domingo?
2: ¿Qué tal, Mario? ¿Cómo está? ¿Qué tal, Hugo? Bienvenido. Y pues aquí encantado, como siempre, todos los domingos, Radio Turquesa, Turquesa Peninsular, Turquesa Deportes, y con mucha información. Mira, ahorita estamos a 3 de mayo y se cumplió 3 años del programa, entonces el 3 es bueno. Hay que comprar la lotería. Con 3, el 3.
1: Se cumple 3 años, estamos de
0: bueno, fue el 23 jueves, pero sí, por domingo fue hace 8 días también. Ah, no, sí, también, entonces sí estábamos de fe. Ah, es que no veniste tú hace 8 días también, no, por eso te perdiste, porque estuvimos de festejo, estuvimos regalando boletos para los Tigres, que estamos ahí. Estamos muy pendientes, estamos muy contentos de los equipos profesionales.
1: Sí, la
0: verdad. O sea, Tigres con inicio tambaleante, pero se ve otra historia, sí, se ve otro corazón.
1: Se ve diferente.
0: Calor de Cancún femenil en postemporada. Hoy se puede hacer otra historia si el Cancún FC avanza a final.
1: Ojalá.
0: Y destrona al campeón, la Jaiba Brava. Entonces, está en esta carrera al ratito de sociabilización, lo dije rápido y bien, de la carrera esta por el inicio de la apertura. Del puente, que la verdad es maravilloso. Otra vez, fíjate nada más en nuestro ámbito, en el deportivo. Hace 8 días estábamos hablando de la maravilla de Tulum, del. ¿Cómo se llama? De lo Nazca.
1: De la Nazca, sí.
0: ¡Pum! Wow. Mitad de semana empieza el golf, viene Lorena Ochoa. Está hablando de aquí del corredor Riviera Maya. Y hoy esta carrera que vino la presidenta ayer por la tarde a inaugurarlo y todo. Esas son las noticias que tenemos que... Y que una carrera, yo no lo dudo, lo platicábamos hace 4 años que empezó la construcción, que lo tenían que inaugurar con una carrera.
1: Exacto.
0: Y ojo, ese puente debe de ser usado para carreras.
1: Sí.
0: No me importa lo que digan de repente, ay, pero es que lo que sea, es deporte, no es otro tipo de cuestiones. Es un puente que hay que presumirlo.
1: Sí,
0: así
1: exacto.
0: Como lo que tenemos que presumir es el primer corte. Aquí vámonos porque ya me hicieron la seña.
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12: Son las 12 con 14 minutos.
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14: Bueno, pues ya estamos de regreso y en esta gran fiesta que vive Cancún. Y bueno, pues tenemos de todo. Tenemos béisbol. Fútbol con el calor de Cancún hoy puede hacer historia. ¿Cómo la ves? Hablamos de hablar de fútbol y ya después hablamos de otras cosas más la Liga MX. Pero tú, ¿cómo ves hoy al Cancún FC ante la Jaiba Brava?
15: Pues sí, Brava. Un duro escollo, un obstáculo muy complicado el que van a tener las Iguanas. Obviamente juegan en casa, se espera una muy buena entrada de aficionados y eso es un punto importante porque pues se ha generado eso que siempre se ha perseguido, lo que ha querido la directiva de Iguanas de Cancún, que es generar identidad, ¿no? Y me parece que eso sí se ha visto en las...
16: El domingo pasado fueron más de 7,000 aficionados al estadio, entonces eso sí se está generando una buena química entre el equipo y el pueblo, ¿no?
14: Y la tribuna que es, no es la principal, es que no sé cómo decirlo. Nosotros estamos en lo que es la tribuna de prensa donde están las bancas. Ajá. La de enfrente se arma bien la fiesta. ¿Por claro. qué? Porque ahí está, hay un jacuzzi y ahí todo.
16: Ya, sí, ya
14: los espectáculos.
15: ¿No?
14: Ándale, es la tribuna que será de sol.
16: Pues es donde está la taquilla, ¿no?
14: Donde está la taquilla, ahí va mucha gente. He escuchado muy buenos comentarios de la gente que disfruta esa zona. Sí, y ahí es donde hacen el espectáculo de medio tiempo. Uh-huh. Baja, es que padre.
16: El sábado pasado no nos avisaron. porque sí fue sorpresivo la pirotecnia y los láseres con los drones y todo eso, estuvo muy muy padre.
15: Entonces, hoy 2-1. Sí, yo iba por lo de, bueno, mencionaba lo de la afición porque va a ser muy importante, sí, que esté nuevamente hoy apoyando, porque va a ser muy complicado. El Jaiba Brava es el campeón actual, uh-huh, ha venido de menos a más. Lo bueno es que también Cancún se ha mantenido con un muy buen nivel, y pues la ventaja de Cancún es que pues al cerrar como mejor en la tabla general, pues tiene la ventaja de que hoy debe de ganar por cualquier marcador.
14: Va por un gol, gana,
15: va por un gol y que no le haga ninguno.
16: No, y además, como lo que bien dices, es que para pasar tienes que ganar, ya, olvidemos. Es que así sería, para pasarla.
14: Es que su posición en la tabla sí influye, pero yo creo que hay que quitarse.
16: Ayuda, pero tiene que ser algo interno, no algo...
14: reglamento ganar, claro, pues eso lo vamos,
16: pues tienes que ganar para pasar, ¿no?
15: Perdone, pero estoy en desacuerdo. Claro que, o sea, sí, es verdad que hay que ganar en la liguilla, pero lo de la tabla general debe de influir, porque se me hace injusto que todo lo que se
16: hace
15: en la
16: temporada regular
14: es, no sé, pero que no sea tu factor principal. Decir, voy por un gol y ya después me echo a la maca. No, otro lo vimos el martes con el juego de la Champions entre dos monstruos, que es el PSG
16: y el Bayern.
14: Que tú dices, wow, o sea,
16: en ningún momento deja al entrenador, vamos a echar el camión atrás, ¿no? O sea,
15: no, exactamente.
16: Fue 1-0, 1-1, 2-1, 2-2, sí. 3-2, 4-2, 5-2, 5-3, 5-4, o sea...
15: Y la Champions es otra
14: cosa. Pero es que, ¿qué es la diferencia entre la Champions y esto? O sea, es el mismo balón, siempre nos han dicho, dos pies, tiene dos, o sea... vas a cargar.
15: Mira, bueno, para no ir, por ejemplo, el partido de ayer de Tigres y Chivas. Tigres ganando y aún así se tiraba y hacía tiempo y colmillo. O sea, esa es la diferencia entre la Champions y, entre muchísimas, muchísimas.
14: Y eso está influyendo precisamente en el nivel de fútbol. O sea, y es más, yo creo que debería de haber un código de valores. Yo lo creo que hay. O sea, tú ves a un jugador así en Europa, no lo hace. Exacto. Yo no sé si su entrenador les diga, oye, no hagas eso, no te tires, hay un código, hay un valor, un alemán que haga eso difícilmente lo hace. Los sudamericanos son maestros, los latinos son maestros. Un español de repente lo llega a hacer, pero no es una práctica...
16: Pero el mismo sudamericano jugando en Europa se comporta.
14: Se comporta. Porque el vestidor lo friega.
15: Es cierto, sí. Pero
16: exactamente, porque si hay una regla en Europa, aunque sea sudamericano de sangre caliente y cancherón, juegan al mismo nivel. Lo vimos con Luis Díaz, el colombiano. Qué jugadorazo, qué goles. Exacto. Mete el hombre. Pero ya cuando juegan entre sudamericanos o con CACAF y todo, es una chilladera.
15: Sí, a eso.
16: Dices, oye, ya.
15: Se echa todo a perder.
16: Todo.
15: Es que lamentablemente.
14: Se echa todo a perder.
15: Es hasta por cultura, ¿no? Porque, por ejemplo, en Argentina todo eso lo celebran. Y todo eso hasta como que lo están.
14: Es canchero.
15: Se lo inculcan a los jóvenes.
14: Y ahorita ya. Les ha dado resultado. Pero ve la liga. O sea, de repente le hacen eso, ya lo saben, y sí te pegan. ¿Te estás haciendo el que te tiras? Anda, pues, si te rompen la pata. Acá lo tocas tantito y ya no tienes una segunda oportunidad. Tú en Argentina, un argentino, un uruguay, equipos, ¿haces una jugada de esas de fingir? A la siguiente.
16: Así se lame el bigotito, dice, ay, hijito. ¿Te dolió?
14: No te dolió. Para que llores por algo, diría la abuela. No,
16: y además ahorita también en el fútbol algo que está haciendo, todos le quieren echar la culpa al árbitro. O sea, todo es el árbitro. No es que es el árbitro no está jugando.
15: La verdad es que también ahí yo veo una exageración en cómo le reclaman al árbitro, como cualquier cosita, luego los... Eso antes no se veía.
14: En Sudamérica sí, y lo quieres traer, quieres exportar.
15: Exactamente, y se lo quieren comer vivo y todo el mundo se le junta al árbitro y le manotean y le hacen aspavientos y el árbitro no puede hacer absolutamente nada. Si es la autoridad, para empezar, con que un jugador se comporte así, está ya desobedeciendo.
14: Sí, sí, sí. Lo mismo en un partido, está un alemán, un francés y el árbitro inglés, ¿Le vas a reclamar en inglés? Ajá. Y el alemán le dice, sí, güey. Vaya bien, el que sigue. No, ya pero, ni se les acerca.
16: No,
14: pero acá le hace, se no, hace, se te acerca un guiñac, se te acerca una...
16: No, aquí le reclama hasta, con perdón, hasta el balonero también reclama. Sí,
14: esa es otra historia. También los baloneros se están manchando.
16: Por eso te digo, se está contaminando porque si los jugadores se dedicasen a jugar fútbol, ¿sí? El árbitro no tendría problemas, nada más sería un conductor, sería como un maestro de orquesta.
15: Sí, exactamente, que es lo que se sí. debe hacer.
16: Que no quieres que el árbitro se equivoque, entonces no hagas marrullerías, no hagas...
14: No finjas.
16: No finjas, o sea, ya con cualquier toque, como si te hubieran electrocutado. Sí. Dices tú, ¿quién le pegó? ¿Cómo fue? O desde la tribuna le aventaron una roca, o sea, ¿qué? Porque hacen unos aspavientos que dices, ah, caray, ¿a qué les pasó eso? No, me lo perdí.
15: Mira, yo tengo una... Bueno, recuerdo una anécdota que todo mundo la conocimos, la vimos, de Neymar en el Mundial de Rusia.
16: Ah, no, 2018. Sí, híjole, no. Sí fue desquiciante el hombre. Sí,
15: que en su liga normal, en Brasil, cuando jugaba, en Sudamérica, hacía eso y no pasaba absolutamente nada. Eso de darse volteretas,
16: sí, sí,
15: supuestamente lo fauleaban. No pasaba absolutamente nada, hasta se lo celebraban, él seguía siendo el dueño de la situación, porque incluso hasta como que intimidaba a los árbitros o los tenía aquí precisamente por ese tipo de faltas fingidas, ¿no? ¿Qué pasa? Llega al Mundial, es otro entorno, le hacen un bullying espectacular a nivel mundial, ¿y qué hace Neymar? Se queja amargamente y empieza a llorar que le hacen bullying. Y yo creo que en ese momento se dio cuenta de la realidad.
16: Pues no aguantó la disciplina del Barcelona. Fue a hacer su pachanga al Paris Saint-Germain.
15: Exactamente.
16: Hasta que entró Luis Enrique, ordenó ese equipo. Sacó a todas las estrellas, incluido Mbappé.
14: Y lo de Neymar,
16: hizo un equipo.
14: Cuando realmente le pegaron, lo mandaron al hospital.
16: Sí,
14: fue
16: sí.
14: El Vidal, ¿no? Creo el chileno, fue contra Chile.
16: Sí, le puso lo cosieron a patadas ahí, sí. Pero. Pues se las ganó. Él se las ganó.
14: Bueno, pues ahí está, nos quedamos. Yo. Que gane, está jugando bien, ahí está su némesis o su rival o su coco, porque empezó la liguilla y el Cancún FC tenía 9 partidos sin derrota.
15: Ah, es verdad. Sí,
14: había
15: cierto.
14: Perdido el reciente contra la misma Jaiba Brava aquí. Llegas en Cancún. A Tampico.
15: Sí, hay cuentas.
16: ¿Qué plaza ya. Tan difícil esa? Ha sido Tampico de historia. Es una plaza ahora, brava.
14: Sí, aquí afecta claro. que no tengas la tribuna tan cerca. No, o sea,
16: ¿Y qué es diferente público el de Cancún? O sea, los que vamos a ver el partido, no somos de los que vayamos a agredir.
14: No, pero eso es otra cosa. O sea, no, o sea, hay que sentir partido, hacerse valer,
16: pero tiene los argumentos Cancún, tiene los argumentos para ganar.
14: Lo que voy a decir es de que sí, hacer influir, que se oiga el Cancún, el cuando despeja y ese grito.
16: No, jamás.
14: O sea, no tiene nada que ver. Ahí es que se escuche que tiene el balón Cancún y aplauda y se sienta. Tiene el balón el rival y abuche.
16: Y el bú, tranquilo.
14: O la silbatina. Eso es lo que queremos escuchar esta tarde, noche, aquí en el Andrés Quintana Roo. Sí está lejos, tienes la pista, bueno, el espacio donde estuvo la pista. Pero yo creo que la afición tiene que hacerse valer. Es Cancún FC, el equipo de tu ciudad. Estamos de fiesta, igual como repito, en el básquet también se tiene que hacer valer la tribuna. Se sintió, la verdad, se sintió bonito, y más hace 8 días, porque le estaban abucheando al tapatío. Entonces yo decía, ¡Cancún!
16: Sí, perdón, hermano.
14: Era nuestro medio hermano. Era el primo tapatío.
15: Sí, bueno, pero se entiende porque voy a las iguanas aquí.
16: Claro, pues también el chivo hermano Sosa también dijo, yo soy de las Chivas, pero ahora no voy a Cancún. Hoy voy a Cancún.
14: Y sí, nos dio 1-0, entonces.
15: Sí, y un golazo.
16: Un golazo.
14: La foto por ahí la tengo. Cuando está empalmando,
16: y además, independientemente, que ojalá que lo que todos deseamos es que quede campeón esta temporada, porque ha hecho 2 temporadas muy buenas el profe Trejo. Ya vimos por qué lo trajeron, que le gusta trabajar con los jóvenes, pero hay algo muy importante, que el Cancún ya está haciendo otras cosas diferentes, pues ya está debutando gente de las Iguanitas. Vendió a 3 jugadores muy importantes la temporada, y esto es el Melendre, el Rodríguez, el colombiano Rodríguez, el Brian Trejo. son jugadores de primera, el Zavala, el boliviano. Entonces,
14: El Mesmari.
16: Ese chavito de zurdito y rápido, habilidoso.
14: Me gusta.
16: Sí, a mí también me gusta mucho. Entonces, el proyecto está muy bien, y ayer lo escuchamos. Y vamos, lo importante es que el que lo está presidiendo, pues es gente de fútbol, como Alejandro Vela, ¿no? Y de aquí, y cancunense, que es lo más importante. Ahí sí no puedes decir que no es de Cancún.
15: ¿Se animarían a dar pronóstico para hoy?
14: Yo Cancún FC.
16: 2-0.
14: Ahí está. 2-0. ¿Tú?
15: Yo voy con
14: 1-0. Desde la inicia o con un gol de diferencia. Vámonos al corte en lo que se cierran las apuestas. Ahí está.
16: Sí.

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3: Son las 12 con 29 minutos. 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

0: Bueno, pues ya estamos de regreso. Entonces nos quedamos con que avanza, ojalá. Y en la otra llave, Tepatitlán Mineros. Tepatitlán, que es super líder, Mineros, que viene de eliminar. Y el Jajaiba Brava, voy a buscarlo otra vez, otro de mis compadres. El portero, Gerardo Vilcampa Ruiz, fue de ese grupo de jugadores del Atlante, que llegó el Hobbit y el Chepe Guerrero. Eran con los que más coincidíamos en los entrenamientos. A mi hijo Mario lo estiman mucho, y también hay unas anécdotas con los dos, con el Hobbit y el Chepe. Cuando se fueron a la América, les dejó de hablar. Imagínate, yo tengo el antiamericanismo en casa, y el Campa se lo encontró un día, nos lo encontramos en el aeropuerto. Ay, es el Marito, sí. ¿A dónde vas? No, pues voy a Tampico. Órale, te vas muy... No, pero pues es buen proyecto. Y míralo, es campeón, sí. Y bajó la cortina el lunes, el jueves, ¿no? Fue el partido. Ajá. Esperemos que hoy no lo baje. Un par de golecitos ahí, sí, al buen Campa, que llegó ayer el equipo. Ayer otra también cábala, se acercó y nos lo dijo el propio entrenador, Miguel Ángel Bravo. El sábado ya agarraron la costumbre. Bueno, el sábado anterior... de que llegó la Malagua, un día antes del partido, en el cierre de entrenamientos, los visita la porra. Entonces la semana pasada fue un domingo también, uh-huh, el juego, sí. El sábado llegó la porra, y el domingo, ayer, después del el más bien, sí, al concluir el entrenamiento, hubo reunión con la afición. No sé si llegaron porque la Malagua o parte de la porra estaba en el Cancún 86, estaban en el fútbol de la tercera, que eso es otra historia, eso es también de lo que estamos contentos, que hoy esa gente que ayer apoyó a las Iguanitas, al equipo del Cancún FC de tercera división, lo haga como ayer apoyaron a su equipo en la tercera división. Y hoy el llamado es ese: intensamente apoyen al equipo, que se haga sentir. El profe Miguel Ángel Brown nos lo dijo en la conferencia de prensa después del partido el sábado, el domingo pasado, es eso: estamos ganando.
1: No, y acuérdate aquella anécdota en el CEDAR, cuando fue el dueño del Cancún FC, que le dio la orden a todos los chavitos que fueran a apoyar al Cancún FC al estadio. Entonces eso es padre, porque vayan y que les pongan una tribuna designada para todos los chavitos, y ahí y se empiecen a identificar, o sea, a apoyar al equipo de aquí de la región.
0: Aunque hay 4 o 5 de la ciudad, por sí, bueno, en la expansión, sí, en la tercera y en la otra ya hay otros asuntos. Y mira, y también da gusto ver a toda la familia Vela, o a 3 o 4 o 5 integrantes de la familia, ya la tercera generación anda por ahí. Apoyando al equipo. Ayer los vimos en el Cancún 86, y esperemos hoy, precisamente porque, ¿a qué voy? Te está dando identidad, están sacando jugadores. Ahorita con esto nos pasamos a la tercera división, porque estábamos ahí viendo la alineación, el roster o las alineaciones, y faltaba un nombre, y nos lo dijo el agente de la Federación Mexicana, que también es de aquí, el visor, por así decirlo, el inspector, no, ¿cómo se dice inspector? Bueno, el tocayo, Mario.
1: Este tocayo, ¿cómo se llama?
0: Dice, falta Damián Lomelí. Oye, ¿qué le pasó? Sí. ¿Está lastimado? No, está con el primer equipo. O sea, imagínate que eso de que... Y sí se puede, tienen 18 años, o sea...
1: Y es sobrino de una de las compañeras, de
0: Anel, que está contenta, es de Morelos, el chavo ya tiene una trayectoria. Imagínate que te digan, ¿sabes qué? No vas a poder estar en cuartos de final o 16avos, no sé qué era, de la TDP. Pero estás con el primer equipo en la antesala del final. Y ya debutó, ya jugó él contra la UDG.
1: Es lo que está diciendo, que el proyecto es muy bueno, porque sí estás dando resultados. Se están vendiendo jugadores, se están debutando de los chavos. O sea,
0: se los llevan a la expansión. De la expansión regresas a la primera. Los tres casos que se llevó Benjamín, un Yanke y
1: Price
0: que anota, está anotando. Uh-huh. Jorge Díaz está anotando. ¿Qué tienes? Jonathan Hernández, Aldo Solano y Gael Gutiérrez ya debutaron de este proyecto de las Iguanitas. Y tienes a otros dos, Luca Verlaine y Alberto Hernández, que están en la sub-19 del Toluca. Entonces... Se están haciendo bien las cosas. Eso es lo que queremos. Si okay, okay, no va a haber ascenso, saca jugadores.
2: como bien
0: el tapatío, el entrenador de hace 8 días, el tapatío fue el que subió a la hormiga. Ajá, fue sí, el que subió al portero.
1: Sí, sí, son los que están soportando al equipo, claro, al principal.
2: Marín, de hecho, también.
0: Ese es el que no me está yendo.
1: Y por eso nos gusta, que estábamos viendo también haciendo mención de que tanto el equipo de Pioneros como las Iguanitas están precedidos por 2 exjugadores. O sea, estaba ahí Alejandro Vela, estaba ahí el Dani Arreola, y da gusto ver gente de fútbol. Mira, ahí está el resultado.
0: Son mexicanos. Que jueguen en el equipo de la Perla Tapatía, porque no voy a decir más el nombre. No. Arre. O sea, qué bien es.
2: Guadalajara.
0: Dilo.
3: ¿Tú eres algo de Ceballos?
0: Se tenía que decir. Pero ahí están las Chivas, está bien. Perfecto, son mexicanos. Al final le quitas la playera y son mexicanos. Bueno, pues.
2: Sí. Para no ir muy lejos, es la base de la selección nacional actualmente.
1: Qué bueno.
0: Qué bueno. Que hace cuánto que no pasaba eso.
2: Exacto. Sí.
1: No, hay que el proyecto.
0: ¿Hubo alguna vez?
2: O sea, ya con el Chololo Díaz.
0: Sí, no. Tamaicón y estuvo Rodríguez.
3: No, ya siguen viviendo de la historia de los 50.
0: No, pero no. Me están preguntando. Ahora, aguántamelos y a fin de año, Chivas es campeón. ¡Ay! Aguántamelos con el proyecto, no al ratito me vaya a salir sí, el técnico sí, sí. Que se va a Boca o que se va. No, aguántame este grupo y puede hacer historia.
1: Que ahora sí a Mauri lo amarre bien, que hagan un buen proyecto. Sí,
0: es que no, chavos, no se me aloque.
2: Es que bueno, afortunadamente ya parece que ya no está pasando, parece que también ahí ya se logró corregir esa nefasta situación que siempre había en Chivas, esa
0: siempre ha habido
2: indisciplina,
0: pero es porque no había un orden ahí. O sea, y no había un castigo. El castigo es de que te vas, okay, pierdes esa oportunidad. ¿Cuánto talento no ha dejado el Chivas por eso?
2: Sí, exactamente.
0: ¿Cuántos salen de ahí, campeones?
1: Lo que estamos, no hay ninguna figura ahorita en Chivas y todos están partiendo de cero, todos los jugadores que están, la hormiga, el cotorro y todos esos motes bastante coloquiales. bastante coloquiales, pero todos están subiendo en el mismo elevador.
0: El pero es bueno y malo. El pero es que es un argentino. Tiene que ser uno de. ¿Por qué no armas un entrenador que tenga lo suficiente?
1: La ventaja del argentino es que ellos están acostumbrados. Ellos están acostumbrados a trabajar con jóvenes.
0: Por eso.
2: Bueno, ese por ejemplo, la vez más reciente que Chivas fue campeón fue con Almeida, que también es argentino. La última vez que Chivas habrá sido campeón con Néstor, un entrenador mexicano fue
0: cuando el gol ese del Bofo en Toluca, ¿no?
2: Con el Chepo, sí, exactamente.
1: Tenía muy buen equipo.
2: Sí, exactamente.
0: Ojalá, porque son mexicanos.
2: Y en ese entonces sí había una figura, el Bofo era la figura.
0: Y Osvaldo, y el Tiburón.
2: El Bofo. Y Omar Bravo.
0: El Venado Medina.
2: El Bofo, que yo sé que les duele a los americanistas porque no, es
3: a los de Boca.
0: A mí sí me duele esa goliza que le pusieron. Lo pusieron en su lugar al Boca. Bien y bonito. Pues ahí está.
2: Histórica.
0: Vámonos con la TDP, que todavía tiene acción. Pioneros Boston ayer partido.
2: Sí, tenemos aquí la información de los pioneritos que vencieron en penales. Tuvieron que irse a los tiros penales porque las Iguanitas del Boston Cancún pues fueron un rival muy corrioso, fue un rival muy digno para el bicampeón de la zona sureste y pues bueno, este resultado fue en 16avos de final de la tercera división profesional. En el partido regular que se llevó a cabo ayer en el Estadio Cancún, 86, Brian Cuevas anotó el gol de Pioneros al minuto 44 con un sólido remate de testa. Y al minuto 57 empataron las Iguanitas por conducto de Mateo Abrantes mediante tiro penal. Y con esto el marcador se empataba 2-2 en el global, porque en el partido de ida terminaron 1-1 allá en la casa de las Iguanitas. Y así concluyó el partido, empatado 2-2, por lo que tuvieron que irse a tiros penales, donde los pioneritos tuvieron mayor tino por conducto de Panchito Valdés, Vindel Tirese, Alan García y Dairon Canul. Y la figura pues fue el guardameta Arturo Villatoro, que atajó 2 penales a las Iguanitas, los detuvo a César Zelaya y Max Barragán. y pues con esto los pioneritos siguen con paso firme, avanzan a octavos de final y pues están esperando rival, que pues ahí ya vienen las cosas más peligrosas.
1: Ahí viene lo bueno, ¿eh?
4: Ahí viene la buena prueba para los pioneros.
0: Fogueo.
1: Y el fogueo, sobre todo, el fogueo, porque se van a encontrar ya con jugadores ya más hechos, ya más, más...
0: Lo que le pasó la semana pasada a Bonfil. Andaban de picudos dos, tres jugadores en Bonfil, se metieron con la banca del rival, fueron a la cancha ajena y les pusieron una zapatería.
1: Tranquilos, mijos. Ustedes, bien, como chavos, están en formación.
0: Que, claro, y en Bonfil estás bien chido.
1: Sí, o sea, sí.
0: Fueron a... ¿Dónde fue este?
1: Creo que fue a Estado de México, ¿no?
0: Ajá. Y ahí se armó.
1: Y ya ves que en el Estado de México. Pues, sí.
0: Oye,
1: son bravos ahí.
0: En cualquier parte hay que ser. Bueno, aquí no. Yo no, o sea. Pasó ayer, mira, curiosamente, el Chivo, porterazo, Lalo Dibu, Lalo Nahuel, en el partido. Y mira lo que te da las revanchas. Nosotros fuimos al partido de torneo regular y se fueron, iban perdiendo, iba ganando, jugando mejor. Pioneros, dos jugadas a balón parado que se comió el portero Villatoro, se comió los dos goles, uh-huh, y empataron y se fueron a penales, y en los penales hizo su show el Chivo, el portero de las iguanitas haciendo su juego, o sea, el juego ese de meterse con el rival, uh-huh, queriéndose pasar de vivo, lo hizo, sacó de quicio y ganó el
1: punto extra en penalti,
0: el punto lo ganó y se fue como el gran héroe. Ayer trató de hacer lo mismo, pero con la negra
1: Malish. Ahí está la negra Malish.
0: Un saludo a la negra Malish, como que ya le pensó dos veces. Y la verdad, aprendieron bien. Me gustó estos cuatro jugadores de
1: pioneros. Tiraron los penaltis como gente
0: perfecto,
1: grande, la verdad.
0: Porque el portero, haciendo lo suyo también, es alto el Chivo. Incluso lo vimos hace 15 días, creo, o 8 días, ya en la banca. Estuvo en la banca del partido del
1: Cancún FC.
0: Oh, y ya estuvo. Fue contra. Ya fue de Liguilla, pues, ¿no?
1: Creo que fue de temporada regular. Pero es lo que comentamos del proyecto que pues están llevando los chavos, ¿ves? Y pues eso fue. Y ayer eso, pues ahora sí que fue la revancha. Y ahí Villatoro se aventó un partidazo, cortó un balón de un centro que ya estaba cantado para gol y qué bien recorrió su portería. Y qué bonito es el fútbol, la verdad.
2: Sí, sí. Bueno, sí, porque como bien dicen, aprendió la lección y el fútbol le dio
0: la revancha.
2: Posibilidad de esta dulce revancha que
0: supo. Sí, muy dulce.
1: Porque anímicamente te puedes ir para abajo y como estás en formación son chavos, porque sí la sufrió allá en el Cedar, la sufrió Villatoro, sí. Lo bueno que lo cobijaron, lo papacharon, que eso es lo primordial. Ajá. Pero sí, ayer sí sacó la casta y sigue pioneros. Que ha
0: estado esta generación de mexicanos, vámonos con todo, porque va a dar muchas alegrías.

0: porque va a dar muchas alegrías. Después del Mundial vemos, como después del corte, para seguir hablando de esta generación de mexicanos. Ah, ya sé que me estoy acordando.
1: Saludos a Arturo.
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2: Son las 12:45. 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
0: Vámonos de regreso. Y sí, entonces, pues ahí está. Estábamos hablando precisamente de estos esfuerzos del Cancún FC, de pioneros. De repente son tantas cosas, conversatorios, la historia del deporte, pero pioneros también es un buen proyecto. Está en finales, es bicampeón.
8: Sí, sí,
0: cuartos,
8: sí,
0: de final o semi, no sé en qué.
9: Ahorita están los octavos.
10: Son como 7 que.
9: Sí, sí, son. Creo que es otra temporada.
0: Creo que es otra temporada. Voy a buscar cuántos equipos arrancaron, porque son diferentes zonas: zona sureste, zona centro, zona norte. Horario de invierno, horario de verano. Entonces, ahí está, contentos con esto, situación de pioneros. Y la Premier, ahí tenemos una piedrita en el zapato con el equipo de la Premier por todo cómo acabó lo extradeportivo, pero ahí están los pioneros. Sí, y que puedan brincar también a la Premier.
8: Sí, ojalá, porque el
0: hecho. Pero no es lo mismo que la expansión.
8: Sí, exactamente. Pero bueno, aquí lo que se está viendo es que sí hay las cualidades, sí están las bases para hacer un muy buen trabajo. Pues en la organización de pioneros, y la prueba está con lo que están haciendo con pioneritos.
0: Y sacando jugadores, así es. Entonces, ahí está. Y el otro resultado, híjole, nuestro Inter.
8: Sí,
0: y el otro. Inter DP.
8: También el otro resultado ayer, igual.
0: Bravo el juego, ¿eh? O sea, los venados, los yucatecos siempre son duros de roer en fútbol.
8: Sí, lamentablemente, pues para Quintana Roo, para el fútbol quintanarroense, los Deportivo Venado se llevó la victoria y con ello el pase a los octavos de final al eliminar al Inter Playa. Lo eliminaron en casa en el estadio Mario Villanueva Madrid. El partido se realizó ayer. Curiosamente también fue por la vía de los penales. Curiosamente,
0: el mismo
8: marcador.
0: Platícanos.
8: Y curiosamente también fue el mismo marcador global de empate, 2-2, porque ayer quedaron 1-1 en el partido de vuelta. El partido de ida terminó 1-1 allá en la casa de los Venados. El partido de ayer, primero se puso, ambos goles cayeron en el segundo tiempo. Primero se puso adelante el Inter Playa con gol de Eric El Pato Meléndez al minuto 57. Y al minuto 70 empataron los Venados por conducto de un tiro penal que anotó Jesús Rivera. Con esto se empató el marcador global 2-2, así concluyó el tiempo reglamentario. Y se fueron a los tiros penales, donde pues desafortunadamente pues Interplaya no tuvo gran...

0: Pino, fue Deportivo Venados el más contundente en estas instancias de los tiros desde los 11 pasos, y avanza Deportivo Venados a los octavos de final. Cabe mencionar que Interplaya intentó una estrategia, porque ya cuando vio que el partido se iba a alargar a los penaltis, cambió de portero.
1: Ajá.
0: Salió Jan Domínguez.
2: Ya lo habíamos visto.
1: Eso ya lo habíamos visto.
3: Sí, sí, pero pues. Y creo que se habían. Fue ellos mismos, ¿no?
1: Ajá, sí, sí.
3: Y creo
1: sí,
3: que hasta se quedaron con 10 jugadores. Porque ya no podías hacer cambios. Pues, no me acuerdo, fue un partido. No me acuerdo. Que ahorita tengo que revisar.
2: Que jugaron casi 15, 20 minutos del segundo tiempo, jugaron con 10 hombres. Por una cuestión rara ahí, se podía hacer el cambio, pero no lo hicieron, no sé, fue una cuestión bien rara ahí.
3: Hay que preguntarlo ahí con los comisarios. Y bueno, pues ahí está, quedan vivos Cancún FC
0: y Deportivo Venados.
3: Ah, bueno, y Pioneros de Quintana Roo.
0: Ah, bueno, sí, de Quintana Roo, pues sí. Los equipos que quedan
3: hasta que sigan avanzando, las Iguanas. Hoy en la noche hay que apoyar al Cancún FC.
0: Vamos, Iguanas.
3: Sí, claro. ¿Qué más? La Olimpiada Nacional rápidamente. Bueno, béisbol, no pudieron jugar ayer los Tigres, serie en Veracruz, que van perdiendo la segunda gira del año allá en Veracruz. Ganaron 4-3 los Rojos, el Águila, el viernes. Ayer no pudieron jugar por la cuestión del clima. Cuando dice hay norte en Veracruz, o hay allá sí hay norte. Sí, y
2: también el clima sí es bravo, también sí, en Veracruz.
3: Doble cartelera hoy en Veracruz, el calor de Cancún, el femenil, no, sí, el calor, está esperando rivales. Hay que ver ahorita, checar la tabla de posiciones, quedó en cuarto lugar, me parece.
2: Le ayudó mucho esos 6 partidos seguidos ganados. Y le ayudó mucho
0: sí, porque bueno, exactamente, y cómo cierra, es lo que esperemos que
2: pues ya vimos que los
0: recuperen la memoria del
2: les costó trabajo las Adelitas, los de Monterrey y las obviamente panteras. Y las Panteras de Aguascalientes.
3: Al que le quitó el invicto,
2: pero pues ahorita con la llegada de esta Elisabetta Shabanova, chica de 1.96, eso le va a ayudar mucho para los rebotes.
3: Es que mira, primer lugar Panteras, 14-1. Uh-huh. Segundo lugar, Fuerza Regia, 12-3. Y esa una que a derrota fue ante el calor. Entonces, sí, si no hubieran terminado invictas. Adelitas, 11-4. Y el calor femenil, 9-7. Y después, Santas, Freseras, Correcaminos y Abejas tienen marca negativa.
2: Negativo.
3: O sea, 9-7. Entonces,
2: sí, le ayudó mucho.
3: 5-11. Entonces, se puede colar ahí, se puede hacer cosas, hay que esperar la combinación para tener básquetbol. Béisbol, regresan los Tigres el próximo fin de semana ante los Olmecas, y hoy esperemos que se concrete una final más para esta ciudad, el Cancún FC.
0: Ojalá, yo tengo muchas
3: esperanzas de que vamos a mandarle las mejores vibras a ese equipo, nos gusta el proyecto. Otra, tiro con arco, cerra con 2 medallas la Olimpiada Nacional, son 17 en total, 9 que aportó tiro con arco, o sea, la mitad, 9 de medallas, 6 de oro, 2 de plata y 1 de bronce. La aportación de Quintana Roo en esta Olimpiada Nacional es 18 de oro, 4 de plata y 5 de bronce. Y en esas medallas está un tipazo, en esas medallas. Jetro Brito estuvo el jueves, Día del Niño, precisamente aquí, en estos micrófonos, en el noticiero, lo entrevistó nuestro compañero Gerardo Reynoso. Es espectacular este chamaco. Escúchenlo y vamos a rescatar esa entrevista.
2: 13 años y sí, lo que hace en el deporte, pero también lo que hace en el micrófono.
3: No, o sea, hay que pensar como ganador. Eso es lo que tenemos que hacer, pensar como ganadores, transmitir esa fortaleza mental. Este chamaco trabaja mucho en eso. La entrevista estuvo espectacular, le mandamos un abrazo.
2: Está muy bien asesorado, tanto físicamente como mentalmente.
3: Y mira, ya campeón nacional de duatlón y triatlón, quedó en quinto lugar, porque dice, y sí, creo que fue donde se
2: casi se nos desmaya,
3: que terminó así, que él dijo, yo voy a acabar porque yo soy un ganador, porque tengo que acabar. Entonces, un abrazo a este chavo, que sea ejemplo, hay que seguirlo impulsando desde nuestras trincheras, y ahí vienen otras generaciones. Ahorita está terminando un ciclo esta gente del Club Jaguares, que le mandamos un abrazo a Isa George, porque tienen carreras, hicieron carreras en Tulum, en Chetumal, aquí en Cancún, en Playa del Carmen, están creando esa, y esto del puente no tardan, insisto, en hacer cosas.
0: Sí, en la ruta del maratón comentábamos, ¿no?
3: Muy trazo
0: podría ser ahí.
3: Y espectacular, si lo hacen en Boston, en Nueva York, los puentes, ni se diga aquí en este, claro, puente, ni ya. Chupté.
2: No, imagínate cruzando la laguna, qué espectáculo.
0: Viene a darle un plus, ¿no?
2: Un espectáculo visual.
0: Sí, para los
2: como ayer en el atardecer, hasta les ayudó el clima.
0: Oh, sí.
2: Un atardecer maravilloso. Y
3: como
2: los atardeceres.
3: Y ahí con tú y yo, sí, piénsalo ahí bien. Piénsalo bien, Liguilla. Tigres, 3-1 Chivas. ¿La superas?
0: Sí, ayer los Tigres vencieron a las Chivas parchadas del Guadalajara, porque lamentablemente pues todo el mundo sabemos que Chivas no está al 100% con su equipo.
2: Hermano Chivas, en la temporada regular les metieron 4.
0: Bueno, hay que mencionar que Tigres lamentablemente parece que también ya le tiene tomada la medida al rebaño sagrado.
2: Tigres. Le ganó la última final que jugó Chivas, se la ganaron los Tigres, ¿no?
0: Cuenta la leyenda que en aquella final el equipo de Chivas, de aquel gran equipo de Chivas, ya no salió en el segundo tiempo a la final y desde entonces se perdió.
3: Y ese gol en los últimos minutos, híjole, la cruz azulearon otro. Sí,
0: por eso el Chivas salió a ese segundo tiempo de esa
3: salió final, cruz azuleado.
0: Ya no fue el mismo Chivas de la temporada pasada.
3: Y no lo ha sido en los últimos.
0: Ya no ha regresado. Algo pasó. Y
3: después del mundial lo van a recuperar.
0: Misterio sin resolver.
3: Lo van a recuperar ese chiverío. No. Ojalá por bien, porque son mexicanos. Yo soy orgulloso. Quítenle la playera.
2: Muy rara vez me sale decir esto, pero sí.
3: Histórico.
2: O sea, son chavos, como te digo, no hay figuras.
0: Sí, exacto.
2: Es el puro talento de las fuerzas básicas de Chivas.
0: Sí, o sea,
2: explótalo.
0: Les aplaudo, mis hermanos, porque ustedes van por el bien del fútbol mexicano. A final de cuentas es eso, son jugadores talentosos que están surgiendo.
3: Y después los compra el América.
2: No, sácate que.
3: No, la otra, Atlas Cruz Azul 2-3. La máquina.
0: Oye, partidazo, ¿no? Partidazo de liguilla. El de Cruz Azul Atlas, ese sí fue un verdadero partidazo de liguilla.
2: Otra vez el Diego Coca volvió a activar al Atlas. Volvió a activar el último bicampeón de.
0: A lo Atlas. Partido a lo Atlas.
3: Y el próximo técnico de la selección. Joel Wiki. O sea, ay, Cruz
2: Oye,
3: Azul.
2: Sí, sí.
3: Ay, Cruz Azul.
2: A
3: lo Cruz Azul.
2: Bueno, si Wiki llega a la final, lo van a correr.
3: Va a ser campeón Cruz Azul. Ahí está otro.
2: Porque Cruz Azul le gusta correr a los directores técnicos exitosos.
3: Estamos hablando de otro proyecto importante. Cruz Azul con un Cuiqui. ¿Por qué no lo dejan? Bueno, porque es Cruz Azul. Pumas tiene otro gran entrenador.
2: Oye, o sea, está acaparando toda la presión. Sí, sus comentarios, pero pues está acaparando toda la presión de sus jugadores y la está adquiriendo.
0: Exactamente. Yo creo que de todo. Pumas es el que mejor está cerrando, la verdad. Terminó de superlíder, vino de menos a más. Es el que está jugando
3: hoy lo vamos a ver actualmente. Hoy lo vamos a ver en el
2: Azteca. Hoy te digo, hoy el América va a ganar y lo va a eliminar.
0: ¿Tú crees? Hay que ver cómo está cerrando Pumas.
3: Es que sí,
0: bueno, América también está cerrando muy bien, pero no sé si le vaya a alcanzar.
3: ¿Al América o a Pumas?
0: No.
3: Pumas tiene que sacudirse este demonio que es el América. Aunque esté jugando el peor América de
0: Asia. Exactamente.
3: Pero si te entra el miedo o entran los fantasmas mentales
0: de
3: los demonios del Azteca y te traigas un 2-0, 3-0, que no creo, o la vuelta en CU. Es que esa vuelta, yo no sé quién eligió esas fechas, pero bueno.
2: O sea, es que todo fue
3: domingo, por 10 mundial. De mayo, 8 de la noche, en 10 de mayo, por favor, que no tienen otra cosa que hacer.
2: No tienen. su madre los va a felicitar.
3: Y si gana el América en CU.
2: Nos vuelven a apedrear el autobús que salió carísimo.
3: Bueno, pues ahí está. Y Toluca, Pachuca, ¿qué Pachuca por Toluca?
0: Bueno, rápidamente comentar. Para lo que mencionas, sí, para Pumas es ahora o nunca.
3: Así
0: para
3: es,
0: desaparecer todos esos fantasmas.
3: Y ahora es momento de despedirnos. Que tengan un excelente domingo. Y bueno, pues vamos, Cancún FC.
0: Gracias.
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12: Es la 1:00. 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
0: Es la 1:15. 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
11: Es la una.

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0: Es la 1:58. 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
0: Son las 2:16. 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
0: Son las 2 con 31 minutos. 105.1, la que manda. 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
5: Son las 2 con 46 minutos. 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
0: Son las 2.

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15: Son las 3:17.

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0: Son las 3.

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5: Son las 3.

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0: Son las 4:17. 105.1, la que manda. 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
0: Son las 4:32. 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
0: Son las 4 con 49 minutos. 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
0: Son las 5:16. 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
0: Son las 5:31. 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
6: 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Son las 5:49. 105.1, la que manda. 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
0: Son las 5 con 56 minutos. 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
1: Saludar a todo el público que nos está escuchando esta tarde en sus casas, en el automóvil, transporte público. Buenas tardes, bienvenidos a los cuartos de final de la Liga Expansión MX. Cancún FC se enfrenta a un equipo que sabe lo que es campeonar, pasar por estos niveles de dificultad. La Jaiba Brava se viene en 90 minutos, increíble. Soy Hanser Sosa, buenas tardes. Bienvenidos a este evento espectacular que tenemos para ti a través de Radio Turquesa 105.1 desde Cancún, Quintana Roo, México. Jugadores listos, árbitros listos, todo está listo en este momento. Arranca los últimos minutos de los cuartos de final. Cancún FC recibe la Jaiba Brava. 2-1 el global en un partido de ida en el que Cancún FC tomaba la ventaja 1-0. Sin embargo, errores defensivos. La Jaiba Brava recupera. Y con eso le bastó para traerse la ventaja al Andrés Quintana Roo. Le doy la bienvenida a Pepe Arce.
2: Un placer saludarte, mi querido y estimado profe H. Hanser Sosa. En medio de esta batucada, en medio de los gritos del Cancún FC por parte de toda la afición cancunense, la Iguana juega y hoy todos somos Cancún FC aquí en la casa del Iguana, el Estadio Olímpico, que presenta una muy buena entrada. Somos, para que unos digan, somos pocos, pero somos muchos, y saludamos a toda la afición que comienza a llegar portando la camiseta negra por dorado, porque hoy jugamos todos con el Cancún FC. Apenas en el primer minuto, en este 0-0 que seguramente serán 90 minutos vibrantes, porque Cancún FC necesita ganar cuando menos por un gol, porque al menos en este torneo, por supuesto, el sistema de porcentaje le favorece. Empate con banco pierde, y en este caso el banco, el del porcentaje en el fútbol mexicano en la Liga de Expansión, es el Cancún FC.
1: Y viene el equipo de Cancún por el costado derecho hacia el centro. Cuidado, que puede ser la primera de peligro en los instantes iniciales en este partido. Sin embargo, le van a dar calma. Tocan por derecha. El árbitro central de este partido, Héctor Salvador Solorio Arriola. Viene Cancún y fue el disparo. Ahí está la primera tajada del portero Gerardo Ruiz Barragán, que se recuesta al costado derecho y con eso salvar a su equipo en la primera oportunidad que tiene el Cancún FC. Viene otra vez el balón hacia el centro bombeado, pero Pepe Arce, ya tuvimos la primera de peligro para la escuadra local.
2: ¡Ah, qué clase de disparo y qué clase de tajada! La de Gerardo Ruiz, el arquero, lo presentaste con el número 13. Aprovecho para darle la alineación del Tampico Madero a la Jaiba Brava. Con el 13, Gerardo Rodríguez. Con el 2, Cristian González. Con el 3, Diego García. Con el 5, Luis Razo. Con el 8, Edson Torres. Con el 16, Rubén Domínguez. Con el 18, Juan Portales. 14, Néstor Corona. 23, Jesús Escobosa. Con el 24, José López. Con el 28, Sergio Flores. Director técnico del equipo del Tampico Madero, Mario Ruiz García. Así está la alineación. Cuando la afición aprieta al equipo de la Jaiba Brava, dos viejos conocidos, dos equipos que saben lo que ser campeón en la Liga de Expansión. Roba Leo Zavala, el boliviano. Karen la tiene y toca con el capitán Uscanga. Prefiere hacerla solo para tener el balón con Rodríguez, el rey del gol. En cortito, Karen mantiene la posición. ¡Ah! Caño, pero la pelota dividida la termina ganando precisamente López. Y aquí viene el contragolpe del equipo que hoy viste de azul celeste con blanco, y se trata del Tampico Madero. Pide falta, no hay nada. Balón que rescata en la línea defensiva y que se pasea y que la toma Leo Zavala para salir de manera ordenada. Levanta la vista, le pica Rodríguez, prefiere hacerla con calma el capitán Uscanga. Tres cuartos de terreno, zona defensiva del otro lado por el sector Reyes, que también incorpora al ataque. Melendre con el número 8 por ahí buscando una pelota, una oportunidad, y le digo que Christopher Trejo es el número 1, el portero del equipo Cancún FC, el equipo de todos, con el número 3, Jonathan Hernández, con el número 4, Rodrigo Reyes, con el 5, Armando Chávez, con el 7, el cancunense Bruce Elmes Mari, con el número 8, Francisco Melendre, con el 10, el capitán Francisco Uscanga, con el 11, Christopher Trejo, con el 12, José Rodríguez, con el 14, Karel Campos, con el 30, Leo Zavala, director técnico Miguel Bravo, y hoy como central el árbitro es Néstor Solorio.
1: Cuidado que se viene el primer de Cancún, disparo del Mesmari que se va por el costado, ahí está el portero que saca el balón, justamente Pepe, y te iba a hablar del Mesmari porque me parece que ya es dueño absoluto de la lateral por izquierda de Cancún FC. Agarra el balón, se va por todo el carril y le pega un disparo. Hay jugador lesionado por parte de la Jaiba Brava cuando intentaba pues evitar que ese disparo vaya puerta, pero ahí estaba el arquero que lo manda un costado, tiro de esquina en favor de la localía. La afición se mete, la afición quiere gritar gol. Lo dijiste bien, un gol es suficiente. Viene el centro, primer poste. Otra vez el arquero y nadie para contrarrematar porque el balón peligrosamente se quedaba botando en el área chica y nadie pudo empujarla. Un centro a primer poste, una jugada fabricada,
2: Karel Campos lo hace perfecto y lo vuelve a cobrar. Se defiende prácticamente con 10 hombres adentro del área, incluido el portero. Aquí viene el centro buscando a Rodríguez. Bueno, el puñetazo del arquero. Salida aquí con Reyes, el Mesmari, el cancunense, con este centro disparo puso a temblar el marco de García, de Gerardo, que se reventó 3 atajadones en menos de 2 minutos y que se convierte en factor para evitar la caída de su marco. La afición, los que hoy estamos aquí, bienvenidos porque nos gusta el fútbol y vaya partido el que nos espera. Un 0-0 tenso, pero el Cancún FC ya tocó la puerta y si sigue así, déjeme decirle que no estamos a nada de tomar la ventaja, pero eso es lo que nos aparece por lo pronto hoy. Es una línea de 3-4-5 y 2 mediocampistas la que pone en zona defensiva el equipo de la Jaiba. Dicen que vienen a jugar, pero yo veo línea de 5 y 2 contenciones.
1: Hay un parecido, un planteamiento muy similar. Cancún FC para 4-3-3. La Jaiba Brava para 4-3-3. La Jaiba, a ver, no le está saliendo nada todavía en lo ofensivo, pero no está tirando el camión atrás,
2: No, es un equipo que sabe jugar, es un equipo hecho, es un equipo que ha sido campeón, es un equipo que sabe también en sus orígenes, tiene acervo de primera división y por supuesto es un equipo, una organización hecha para jugar al fútbol en esta ocasión, buscando también otro campeonato. De hecho es el campeón defensor y aquí viene el contragolpe y lo hacen bien, acarrean la pelota, aparece Corona hacia atrás buscando a Edson Torres. Edson pasea la pelota, la pisa bien Domínguez con su número 16 en la espalda, abre por el sector de la izquierda. ¡Ah, qué buena marca! La de Melendre que se bajó, aquí le tocan la pelota, Rodríguez no picó, el Colombia Boys de aquí es falta, por supuesto, ya le habían hecho el cañito, papá, así que no le marcaron nada, me parece. La pelota va a ser para el equipo.
1: Marcaron la infracción. La falta en favor de Melendez, que viene con Trejo. Trejo en el área, le puede pegar. Ah, él metería el centro, Rodríguez. Le metía Rodríguez el derechazo. Se va arriba del marco, pero Cancún FC sigue haciendo presión. Quiere tener el primero en el marcador y con eso darle la calma al partido, porque como bien lo comentaste hace un instante, Cancún FC necesita uno de ventaja, no importa cuánto quede, siempre cuando tenga uno de ventaja, y estaría jugando las semifinales del fútbol en la Liga Expansión. Viene el arquero con el despeje, cabezazo ofensivo, pero ahí está Leo Zavala que se adelanta, y cuidado que puede ir del balón, en una infracción dice el árbitro, no. En otra segunda jugada perdía el balón, ahí está Leo Zavala peleando. Cuidado que deja su posición y eso puede poner en predicamento. Si ahí está la Jaiba atacando y que no sabe solo campeonar. La Jaiba es el actual campeón de la Liga Expansión, Arce.
2: Así es, lo comentamos hace un instante. Rodríguez con cara y queda corto el pase. Pero qué bonito juega el Cancún FC cuando va al ataque. Esa jugada iba a ser firmada por cualquiera de ensueño, de Melendri, de volea. Pero cuidado, porque aquí viene la jaiba, el disparo y Trejo. Trejo se luce, pero el peligro no ha pasado porque viene el contrarremate. Aprieta Reyes, tiro de esquina. ¡Ah, qué bonito juega! Y venía López y después el disparo. Christopher Trejo se lanza con la mano derecha. Arras del piso, rechaza contra remate y la defensa manda tiro de esquina. El partido se calienta en el minuto 9. Hay llegadas de los dos lados. La afición está sentada al filo de la butaca. Es un juego de la Liga de Expansión. Es un partido porque así se juegan los cuartos de final. Así se busca el pase a las semifinales del fútbol mexicano. Tiro de esquina, pierna cambiada con la izquierda. Balón al centro por el manchón penal. Balón que se pasea, balón que se pasa. Servicio de manos para el equipo del Cancún FC que recupera en su saga defensiva. Capitán Uscanga para ponerle en circulación a los pies de Karel Campos con el número 14. Levanta la vista, cambio de juego. Aparece Belendre, la baja de primera. Cruza el medio campo. Ahí justo se para, esperando a Reyes. Luego al Capi Uscanga. El Mesmari Choe pica sobre el sector de la izquierda en este lado. Karel pierde la pelota. Cuidado, porque este tipo de descuidos, aquí viene y aprieta este hombre que es peligrosísimo. Raso. Ahí lo tiene con su número 5 haciendo el caracoleo. Pero estaba ante 3. Lo apretaron bien. Ya le quitaron la pelota. Así que. Pero qué bien juega, aparece ahora el centro, no, es Edson Torres el que robó y tocan en calma, bien, bien parada la saga defensiva con el creativo, con Karel, la aprietan, jugada para atrás, me parece falta. Así marca también, no va a haber, no hay libertades en el partido. 10 minutos sabrosos peleados y estamos 0-0 a través de Radio Turquesa Peninsular, la que manda.
1: Oye, pero ¿qué diferencia, por ejemplo, con Armando Chávez, que bajaba a intentar robar el balón al ofensivo y no encontró porque le lleva como 20 centímetros de diferencia en estatura, en corpulencia? Se vio pequeño Armando Chávez, viene el saque de banda para el equipo de la Jaiba Brava. Ahí está Uscanga con el cabezazo, recuperando el balón. Viene con Zavala con Uscango otra vez, viene con el Mesmari otra vez tocando por allá por el lado izquierdo, viene jugando hacia atrás otra vez con el capitán Uscanga con Rodríguez con quién, con Uscango otra vez. Le está costando salir un poco al equipo cancunense. Viene Uscanga, toca hacia atrás con Zavala. Zavala, ¿dónde está? Del otro lado Melendre, que la recepción es efectiva. Le está costando la salida al equipo cancunense, Pepe Arce.
2: Es Chávez el que se equivoca. No puede controlar bien la pelota en el cambio de juego. Buscando salir, aprieta el Tampico. Juega con línea de 3 en la saga defensiva. Adelanta 2 mediocampistas, 2 contenciones para buscar, pero lo hace mucho mejor la saga defensiva. Ahí precisamente es donde se rehace Reyes ahora, que le estrella la pelota al delantero de la Jaiba Brava para ganar la pelota, para recuperarla en servicio de manos. La pelea Rodríguez, parecía falta, la pierde, cuidado, avanza Tampico, 3/4 de terreno, prefiere ponerle pausa hacia el círculo del centro, levanta la vista jugando con calma, este que es el número 24, López, muy bien, cuidado porque este tipo raso, vaya que sabe pegarle a la pelota aquí a cuidar y no es servicio de meta. Parecía que le metía la pierna al defensivo del Cancún FC. Nada más protege la pelota. Abandona la línea de fondo. Estamos tocando el minuto 12. Estamos en un partido peleado. En un partido en el cual el Cancún FC necesita una anotación para que el alma regrese al cuerpo. Y por supuesto, la escuadra de la Jaiba desesperado, buscando no permitir ningún tipo de libertades. Rodríguez pierde la pelota. La altura del Tampico marca un poco diferencia. Jugando de pared en primera, de primera intención, pierden la pelota, la recupera Cancún FC, justo donde está Miguel Bravo, el director técnico, que aprovecha por ahí para dar unas palabras de calma al equipo, para ponerlos a pensar, para no que no se precipiten, Hanser.
1: Ahí estaba Karel Campos indicando a Melendre que vaya, que se bote. pero no lo encuentra y tienen que ir hacia atrás, tienen que recular en todo momento. El equipo cancunense se está peleando mucho el balón en la media cancha. Viene Trejo con el saque de banda. Con Karel, Karel con Trejo otra vez. Ahí Rodríguez, que se va a dar la vuelta a Rodríguez. Pisa el balón, pasa entre dos, sale bonito. Ahí está Trejo que intentaba, buscaba, no le sale la jugada. Pero el rebote, ahí donde aparece Jonathan Hernández, que pisa el balón. Le van a dar calma, vienen con Uscanga, no. Uscanga se bota en el medio campo. Por allá veíamos a Rodrigo Reyes tocando otra vez con Hernández. Viene con Rodrigo. Karel la pide del otro lado por izquierda. Levanta las manos. Y más adelante en el carril izquierdo. El Mesmari también buscando que le toquen el balón. Se regresa porque no lo vieron. Balón rebotado. ¿A dónde? Cuidado que se complicaba la defensiva del equipo de la Jaiba Brava. Viene Cancún, fue una infracción que dice el árbitro. La afición lo pedía y el árbitro dice nada. ¡Juégale! Viene el balón filtrado, pero ahí está muy bien. ¡Cuidado! ¡Error defensivo! Y se viene la contra del equipo de la Jaiba. Se reaje. ¡Qué bonito! ¡Regresó! Y ahí el balón con Karel Campos. Karel con Melendre, pero le va a costar mucho a Melendre jugar por el costado derecho, porque ya vieron el tipo de jugador que es y lo están midiendo, ¿eh? Le están jugando al tiempo, al espacio, para el momento que le busquen, pues no tenga un control orientado, un control definido por parte de Melendre. Muy bien por el director técnico de la Jaiba Brava, Marco Ruiz García, que leyó a estos jugadores del Cancún FC. Intenta por allá pedir una infracción. ¿El balón con quién? Con este jugador número 5, Armando Chávez. ¿Armando con quién? Con Karel Campos. Karel con el capitán del equipo, Francisco Uscanga. Uscanga viene hacia atrás. Tocan con Zavala, le van a dar calma. ¿Qué va a pasar con el partido, Pepe, si Cancún hace la anotación en los primeros 30 minutos?
2: Ah, caray, esto se pone sabroso porque seguramente Tampico se va a abrir, pero aquí aparece nada más y nada menos que Trejo tratando de caracorear. Perdió la pelota, pero recupera el boliviano Leo, que manda un cambio cruzado buscando a Melendre, que le cuidado arriba, parece que es falta. La pelota abandona el terreno por la línea lateral, aparece de cerca Néstor Solorio para marcar que la pelota va a servicio de portería. Son minutos, 16 minutos que se han jugado. Francisco, el capitán Uscanga, después de la pérdida de ese balón en tres cuartos de terreno, fue el que llegó justo para evitar el disparo sobre la cabaña de Christopher Trejo, para llegar, interponerse, robar la pelota y darle calma, tranquilidad a la saga defensiva. Balón que se pelea en la zona defensiva del equipo de la Jaiba Brava, que trata de salir con el balón dominado, balón pegado al pie. Todavía no se lanzan los dos equipos a fondo. Han mostrado cierto respeto. Tres cuartos de terreno y ahí ha faltado la pincelada. El Cancún FC ha tocado la puerta con mayor peligro. La cabaña de Christopher Trejo, solamente una oportunidad la que sacó con la mano derecha. Aquí parecía fuera de lugar.
1: No hay, me parece.
2: No hay fuera de lugar. Lo está rompiendo Rodríguez y sí, se lo marcaron.
1: Me parece
2: parecía
1: que no había
2: fuera de lugar. Le da la vuelta por completo, se queda parado, deja que el balón bote, luego pica en semicírculo para recuperar la esférica, pero la defensiva del equipo de Tampico sí salió en línea y el árbitro, el asistente 2, Rubén Martín, que está del otro lado, sobre la grada principal, es el que levanta la bandera y el árbitro central, Néstor Solorio, dice: fuera de lugar, nos hicieron sufrir y emocionarnos por un instante. El bandera que nos da la espalda sobre la tribuna de las bancas, se trata de José Robles, asistente número 1. Así está el juego, peligroso, latente, pendiente de un hilo. Un descuido defensivo pudiera ser, caray, el factor que marque el duelo, o bien, cuidado, por ahí, esto es mano. Una mano complicada de Reyes y lo van a amonestar porque sí se cayó, pero metió la mano hábilmente, porque si no mete la mano, ese balón pica, se va y entonces sí se va solo.
1: En algún momento tenía que bajar la mano, se está cayendo, tiene que meter la mano, caray.
2: Con picardía se juega también al fútbol, estas faltas tácticas. tácticas para evitar que el jugador avance, pero en este caso cuesta la tarjeta para Rodrigo Reyes, que se va amonestado primero en amonestarse con el tarjetón amarillo al minuto 18 a Rodrigo Reyes. Así que ya tenemos al primero pintado de amarillo en la línea de medio campo, hacia atrás el capitán del equipo de la Jaiba, tratando de tocarle con calma. Cuidado, va el contragolpe. Néstor Corona en el mano a mano con el Mesmari, el 14 con el 7 a la inversa, el número duplicado, tira el pase. Cuidado, la toma Torres, tiene ángulo para disparar, prefieren abrir sobre el lateral para buscar el centro. Acá viene el latigazo corto, bien a las manos de Christopher Trejo. Y al primer bote de la pelota, la toma, la aprieta al pecho, le dice: de aquí no te vas, quédate conmigo. Así aprieta el balón y después lo pone al piso para que el Cancún FC vuelva a tratar otra vez de ir con calma, lo que nos tiene acostumbrados. Sí, a veces nos hace sufrir de más, pero por ahí del 25, créame que esto cambia. Parece que Bravo tiene un reloj entre el 25 y el 30. A partir de ahí, esto se puede poner sabroso con las descolgadas y el contragolpe del Cancún FC, que aquí en casa ya lo ha hecho en más de una ocasión. Un contragolpe, un latigazo, el gol y vámonos a descansar.
1: Se está jugando la semifinal de vuelta, Cancún FC 0. La Jaiba Brava 0, marcador global 2-1 en favor de la Jaiba. Más tarde, al concluir este juego, Pepe Audiencia, el Tepatitlán contra Mineros, la otra semifinal. Y es que 4 equipos hoy definen quiénes son los 2 finalistas. Cancún FC ya sabe lo que es jugar una final de fútbol en este estadio, en Liga Expansión. Y es que hace poco justamente tuvo su primera estrella, dicen, pedían la falta, dice el árbitro, sí, se la va a conceder el árbitro, me parece, el balón se lo va a entregar el árbitro en saque de banda para Cancún FC. Viene el Mesmari, ¿a dónde? Cuidado, se le montaba encima y nada, dice el árbitro. Leo Zavala en el cabezazo, lo gana bien. Viene la Jaiba Brava por el costado derecho, abandona el balón en el terreno de juego. Saque lateral, que cobra rápido el Mesmari con Leo Zavala. Paulo Uscanga enseguida y buscando a Chávez también. Abren la esférica un poco más. Viene otra vez el equipo de Cancún FC con balón filtrado entre líneas. ¿Qué dice el árbitro? Tiro de esquina en favor de la localía. Ya tenía un ratito que Cancún FC no buscaba pasar las líneas, saltar las líneas. Lo logra hacer en este minuto 21 y logra ganar Melendre el saque de esquina. Hasta el otro lado hay 1, 2, 3, 5 dentro del área. Paulo Uscanga se queda fuera. 5 para el remate por parte de la Jaiba Brava. 1 se queda en la parte de arriba para que tenga menos jugadores la Jaiba Brava. Se va a cobrar con pierna derecha. Viene el cabezazo, es defensivo. Hasta el otro lado, ¿quién? Pues ahí está el Mesmari para recuperar el balón de lado a lado. Y viene Zavala. Zavala a ver qué hace. Amaga nada más. Puede abrir con el Mesmari. No. Pisa la esférica. Toca con Rodríguez. Rodríguez parece una triangulación. ¿Qué van a buscar? ¡Viene el disparo! ¡No lo puedo creer! Fuera de lugar, dice el árbitro. Ya la había fallado Rodríguez.
2: Rodríguez la tuvo y la falló. Jugaron de pared ahí Rodríguez, el Colombian Boy, el rey del gol en la Liga de Expansión. Se la pone a Car, el cañonazo de pierna derecha. La suelta Gerardo Ruiz, el arquero. Pero hay fuera de lugar cuando aparece en un instante. Rodríguez la tenía frente a frente, cara a cara con García. Y la botó y la afición no se lo creía. pero así fue, falló sobre el minuto 23 minutos, 0 para el equipo de la Jaiba Brava, 0 para el equipo del Cancún FC. Estamos en el Olímpico, estamos en el Andrés Quintana, la casa del Iguana, la casa de todos, a través del 105.1 Radio Turquesa Peninsular, la que manda. Saludos a todo Mérida, Yucatán, saludo a todo Campeche, saludo por supuesto a todo Quintana Roo, que hoy está pendiente de lo que pase con el Cancún FC, que está buscando el pase a una final más, buscando un segundo título, porque ya lo tiene una vez y ya tiene también el campeón de campeones, y hoy enfrenta a un equipo que lo defiende con dientes, con todo, y estamos en un 0-0 emocionante. Rodríguez en el mano a mano con la saga defensiva, parecía mano, pero termina ganando en la posesión de la pelota, tiro de esquina, la gana perfecto en la pasada de Corona, ni tardo ni perezoso Rodríguez, con esa experiencia que tiene, le rebota el balón y gana el tiro de esquina para que venga Karel, que ha tirado dos centros peligrosos, uno a primer palo y el otro sobre el centro de la portería, donde Gerardo Ruiz apenas pudo mandar a tiro de esquina. Nuevamente, acá viene a pierna cambiada, con la pierna derecha, con 2, 4, 5 adentro del área. Acá viene sobre el segundo poste, bien la saga defensiva, complemento que logra robar Uscanga, el del Cancún FC, ahí lo tiene el Desmari, tiene distancia, el zurdo, disparo, le tapan el envío, tiro de esquina, qué bien juega Cancún FC, creando peligro, además de todo, con variantes ofensivas, tiro de esquina, recuperación, recentro, disparo de media distancia, que ya ha puesto a temblar la portería de Gerardo Ruiz en dos ocasiones. Esta es la tercera, tiro de esquina, el segundo sobre esta otra punta, la de la derecha. Acá viene Karel, el encargado de los tiros de esquina, balón que se pasa, balón que resuelve, el centro es malo, adentro del área, aquí viene, puede ser, balón que se pasea, Karel la tiene, se acomoda, disparo, tiro de esquina, rechace de López sobre la otra punta, pero Cancún FC está volcado, como te dije, al minuto 25 sobre la portería del Tampico Madero.
1: Que intentaba el equipo de la Jaiba recuperar, pero metió un recentro el ofensivo de la Jaiba. Viene el centro otra vez por parte de Cancún FC. Ahora sí, el cabezazo es defensivo. Ahora puede resolver el equipo de la Jaiba Brava. Intenta, buscan, ahí está la recuperación. ¡Qué buena barrida de este número 5! Que se lleva los aplausos, Armando Chávez. El aplauso, el respetable público. Viene Uscanga, busca una pared. La recuperación es rápida por parte del equipo que viste de azul celeste con blanco, la Jaiba Brava. El equipo local viene de vencer al Tapatío en los cuartos de final. Ahora está buscando el pase a lo que sería la gran final. Pero todavía hay mucha historia en este encuentro. Minuto 26 de la primera parte. Busca el equipo de la Jaiba Brava y le van a dar jugadas. Después de que el equipo de Cancún lo estuvo ahogando, Pepe, audiencia. El equipo de Cancún FC estuvo encima. Que ahí viene ahora por el costado derecho la Jaiba Brava. Buscan hacia atrás y le van a dar jugadas con serie de toques. Y lo hacen bien. Están jugando por el costado derecho. Puede darse la vuelta, quiere hacer el caño, no le sale. Muy bien parado, luego Zavala, que ya lo sacan de su área. Viene el pase, pero es interceptado por Rodríguez. ¿Y qué dice el árbitro? 2 minutos de hidratación.
2: Vamos a la hidratación, nosotros también queremos. Así que por lo pronto, ¿qué tienes por allá?
1: Vamos a una pausa muy breve y regresamos después del minuto de hidratación. Adelante, Edgar Quintal.

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3: En 5. Regresamos con ustedes al partido. Se reanuda las actividades después de la hidratación. Pues bueno, usted ya escuchó nuestra identificación y nuestras frecuencias. Cuidado que viene acá, Jaime Bravo, fuera de lugar, dice el árbitro. Pero parece que el arquero se queda lesionado después de que logra salvar la jugada en un error defensivo por parte del equipo de la Iguana. Logran dejar 1-1 frente al portero, al ofensivo, pero la salida del arquero de las Iguanas lo hace perfecto Christopher Andrade. Aún así se había marcado el fuera de lugar. La temperatura, la humedad se siente, Pepe. Ahí está, bueno, había, póngale por favor ahora sí, Pepe. Te quisieron callar, que no te callen, Pepe. Tienes libre expresión, por favor.
4: Híjole, hoy es el día de la libertad de expresión a nivel mundial. Y aquí está junto a mí. Bueno, lo que va a quedar de él lo voy a aventar, ¿no es cierto? Gracias, compañero. Es que te está cuidando. Hace rato estaba nivelando tu micrófono. Así que dijo, para nivelar el de Hanser, le pongo más volumen y al de Pepe lo apago.
3: Para que se escuche bonito, por
4: ándale,
3: favor.
4: Ándale. Muy bien, pues aquí estamos. Regresamos después de este corte informativo, pero ¿qué le cuento? Estamos sobre el minuto 30, 15 por jugar. En 30 minutos ha pasado de todo. Dos de las mejores oportunidades, que han sido solo tres por parte del Tampico, han sido a consecuencia de dos descuidos defensivos de el Cancún FC. Pero Cancún FC ha respondido a la ofensiva, ha asediado la portería de Gerardo Ruiz del Tampico, que de no ser por el arquero, esto ya estaría fácil, 2-0. Melendre, en la primera que tiene el recentro, lo hace en diagonal matona, pero llega primero la saga defensiva del equipo azul y blanco, el de la Jaiba Brava, que pone a circular esta pelota aquí en su reducto defensivo. No quieren saber nada, se le vino encima Melendre, se le vino encima Rodríguez, que ya la tiene en servicio de manos, y aquí llega hecho un tren López para reventar la pelota sobre la tribuna del otro sector. Así se defiende con todo el equipo de la Jaiba Brava, que no quiere darle libertades al Cancún FC cuando ataca. Servicio de manos que va a poner Reyes en circulación. Rodríguez, que baja el complemento. Aquí se pelea con fuerza, la puede ganar Uscanga. Ahí va Uscanga, ya la ganó. Es el Leo Zavala. Leo tiene oportunidad. Disparo, el arquero rechaza. Lo hace bien Díaz otra vez. Ruiz. Digo que de no ser por Gerardo Ruiz, hoy en 32 minutos estaríamos cantando el tercero. ¡Qué clase de atajadón acaba de hacer el arquero! Se tiró sobre su mano izquierda, prácticamente bocajarro. ahí sacó la pelota que venía, un latigazo tirado por el de Bolivia, por Leo, falta que parece ahí, se pelea con fuerza y finalmente por fin levanto los brazos porque Néstor Solorio estaba tardándose una vida en marcar otra falta. Finalmente lo hace y aquí va a tener el Cancún FC oportunidad de ir al frente nuevamente en una zona un poco distante, sí, pero buena para hacer una jugada a balón parado.
3: Un partido limpio de momento, una tarjeta amarilla nada más para Rodrigo Reyes en una mano que cometía hace un instante y ahora se comete una infracción más en favor de las iguanas, pero un partido muy parejo, Pepe. Posesión 51% para Cancún, 49% para la Jaiba Brava. Cuidado que viene el centro, cabezazo. Tenemos tiro de esquina en favor de la localía. En tiros a puerta, 7 para Cancún FC, 2 para la Jaiba Brava. Ahora tiros a gol, 4 para Cancún FC, solamente 1 para la Jaiba Brava y que el arquero lo resolvió correctamente. Se viene otro tiro de esquina. 7 para Cancún FC, tiros de esquina. Viene por el número 7. Va a venir el centro, levanta el brazo derecho, 5-6 dentro de la área. Viene el centro y sale el arquero con los puños para mandarle a un costado. El balón va a llegar justo a donde está ese jugador número 3, Jonathan Hernández, que va a meter el centro otra vez. Quien salta, nadie toca el balón, se escapa del rectángulo verde. Tenemos saque de puerta para el arquero que defiende al equipo de la Jaiba Brava, Gerardo Ruiz Barragán, con el número 13. Y le dice a su equipo: sal, vámonos hacia arriba, minuto 34 en tiempo regular, por lo menos van a agregar 2 por la hidratación.
4: Es lo más justo, hasta el momento el partido ha estado en mucha calma, balón que se pasa es Mesmari, no puede cortar, tampoco lo hace Leo, balón que se pelea con fuerza con Corona, finalmente lo está ganando, no, la pelota va a ser, cuidado porque aquí aprieta Tampico. La pelota va a ser para la escuadra de la Jaiba Brava. Así lo da a conocer José Robles, que es el bandera de este lado, el asistente 1. Y va a ponerlo en circulación el número 3, Diego García. Acá está Diego. Levanta las manos, busca jugador adelantado. Buena la marca de Zavala. Después el Capius Canga la mata de pecho. Se la pone a Zavala y le dice: saca. La de aquí, balón reventado, 3/4 de terreno, pasando apenas la línea del medio campo. Luego viene latigazo, otra vez Zavala a buscar la pelota, la tira muy bien, pero el control del delantero, del volante de la escuadra del FES de la Jaiba, no puede quedarse con la pelota, le estaban entregando un regalo, pero qué bueno que no la puede controlar. Servicio de manos para el Cancún FC. Ahí está en su zona, ordenándose. Tiene ahora línea de 4, buscando de inmediato la salida. El Mesmari está solo, no lo vieron. Aquí el que viene es Trejo. Trejo jugando con Rodríguez. Hace la pasada, jugando de pared. Bueno el corte defensivo. Qué bien se rehace Tampico, marca fuerte. Además de todo, pues con bastante fortaleza. Y eso hace que al jugarle al choque al Cancún FC, que tiene 2-3 jugadores bajos, por supuesto que se siente el peso de esa fortaleza y que en ocasiones hace que la fanaticada suspire, que pida la falta. Cuidado, desdoble ofensivo. Acá viene sobre la derecha, viene el centro, el remate de cabeza, se pasa. Vaya jugada de peligro, le ganaron la espalda al Cancún FC. El balón sobre la cabeza de Leo Zavala. Aparece el centro delantero, aparece Flores, remate de cabeza que sale desviado. Christopher Trejo nada más volteó la cabeza, le echó toda la mirada, tiró un suspiro y desvió la pelota al servicio de portería, pero cuidado porque aquí justo sobre los mirantes, en la recta final de esta primera mitad, el Tampico se ha lanzado al ataque. La fanaticada responde y aprieta. Trejo tira la pelota, aparece bien Rodríguez, aparece en el 1-2, el disparo, balón rechazado, Trejo, ¡qué barrida! ¡Salvadora! para desviarle la pelota cuando Trejo llegaba para fusilar como un verdadero penal. Sobre el manchón aparece la saga defensiva, barrida salvadora mandando la pelota lejos. Al final termina en servicio de portería, pero aquí aparece el Cancún Oficial, minuto 37. Suspiro de la afición, y escuche usted el sonido ambiente. La fanaticada está encendida esperando el primero del Cancún FC. Pero este arquero Gerardo Ruiz hoy sale en plan grande y ha parado a la izquierda, a la derecha, en medio, de un lado para el otro, como sea que le tiren, la saca.
3: Pero Pepe, te voy a decir algo, que cada disparo que va al cuidado, vaya de Cancún FC, ahorita te cuento, pasa entre dos, ahí está el arquero con calma, pero los disparos que está haciendo Cancún FC, el arquero visitante los está rechazando al centro, ¿eh?
4: Han sido verdaderos bombazos.
3: Van tres rechazos al centro, y me parece que el otro delantero de Cancún FC, ya sea Trejo o Rodríguez, les está faltando esa velocidad.
4: Y el que entró a rematar, a contrarrematar, fue Trejo, pero llegó bien la defensa.
3: Sí, pero si saben,
4: la otra, cuando tiró
3: Leo Zavala,
4: cuando tiró Karel, que contrarremató Rodríguez, llegó pero estaba en fuera de lugar.
3: Y otro disparo de Zavala pasó lo mismo, y en un tiro de esquina pasó lo mismo. Le está faltando ese timing al otro delantero de Cancún FC, porque sabe que los balones están rebotando, y han sido 3-4 balones que el arquero rechaza al centro y no están siendo aprovechados. ¡Cuidado! Que en una serie de manotazos los ve el árbitro y dice, juéguele, sígale, los dos se manotearon.
4: Se le pasó el tuestarrazo al número 5, ya sin pelota le tiró, bueno, con el pretexto de que por ahí quería la pelota, le dio una buena patadita a Karel, que le recordó con tres palmadas dónde está y dónde se encuentra.
3: Y cartón amarillo, que va a ser de tarjeta.
4: Finalmente se digna sacar la amarilla. Ahora sí ya tenemos un amonestado por bando. Se le iba a Melendre, y vaya que ni siquiera una tacleada de la NFL. Esta fue seria, porque además de todo peligrosa, porque donde termina el campo está la rejilla de para la lluvia, ¿no? Para el sistema de riego. Ahí fue a dar prácticamente Melendre, que ya se incorpora, que ya se quita los raspones y está listo para ponerse en circulación. Minuto 40, prácticamente 5 por jugar. Recta final de la primera mitad en el Cancún FC, en el Estadio Olímpico, la Casa del Iguana. 0-0 a través de Radio Turquesa Peninsular 105.1, la que manda. Aquí viene el centro de Uscanga, balón al centro, al área, rechace defensivo, parecía una falta, y si la están marcando, es una mano la que, mejor dicho, se va a marcar, y ahí dice Rodríguez, pero ¿cómo fue? ¿Por dónde fue? Platíquemela, aquí no hay VAR, aquí no hay repetición, simple y sencillamente, dice Héctor Solorio, balón a portería.
3: Balón, sí, a la fácil, ¿no? A la fácil, lo que tenga que marcar, lo que vea, lo que aprecie, eso es lo que le va a dar la continuidad al juego, ya sea a favor o en contra de los dos equipos. Me parece que en estos últimos 5 minutos está mejor parado Cancún FC, después de un grito que les pegó el profe Bravo en una jugada anterior, cuando cabeceaba en el área chica el ofensivo de la Jaiba.
4: Mejores jugadas ofensivas del Cancún FC, mejores jugadas de gol, 5-6 prácticamente con serio peligro, pero que ha resuelto Ruiz, a diferencia de solamente una de Christopher Trejo, que aquí revienta la pelota con Bruce Elmari, pone a correr a Karel Campos, la pelota muy larga, y el que le echa todo el cerebro, toda la velocidad, es precisamente Razo, que sin problemas ahí, manejando el partido. La ventaja aquí para la Jaiba, te la digo sencillo, buscar irse al descanso del medio tiempo con el marcador 0-0, defendiendo el marcador global que le favorece, eso sí, 2-1. Esa es, sin duda alguna, la misión de la Jaiba Brava en estos primeros 45 minutos aquí en el Olímpico, en el Andrés Quintana Roo, la casa del Cancún FC. juega la iguana, jugamos todos, viene el centro, estaba ahí buscando la Trejo, la pelota no llega, cuidado, se pelea, pero qué bien la baña a ganar Reyes, y después aquí viene Trejo, rechazo defensivo, complemento para el otro lado, servicio de manos sobre la recta final en el 42. Bruce saca rápido, lo hace con Karel Campos, atrás el capitán Uscanga, más atrás en la línea defensiva, para que levante la vista, ahí Reyes el amonestado con Melendre, le está picando Hernández, levanta la vista, balón rechazado, qué bien lo hace la Jaiba ahí cuando se pone en una línea prácticamente de 6-7 hombres en la línea defensiva, Hanser, imposible pasar por momentos.
3: Se está acabando la primera parte, minuto 42. Así como también se está acabando la luz natural que ilumina el Estadio Olímpico Andrés Quintana Roo. Poco a poco se está llenando de oscuridad y no tardan en prender ya las luces artificiales del estadio cuando Cancún FC sigue necesitando un solo gol. Así como inició este partido, se pelea con todo, viene Cancún FC por el lado izquierdo buscando José Rodríguez, que llega el balón, se va a poner de frente, mete el centro, parece penalti, que dice el árbitro, ¡juégale! Se dejó caer el jugador de Cancún FC,
4: sí,
3: apenas
4: sí, sí, hubo jugada contacto de hombro a hombro, pero sí es legal la jugada. Ahí se enciende la fanaticada, hay pasión, hay calor, es la casa del Cancún FC. Ahí está la voz de la afición que comienza, que ha llegado en bastante número. Minuto 43, casi pisando el 44. Karel arrastra la pelota, tres cuartos. Parecía que tiraba de pierna derecha. Amaga, prefiere que sea Melendre. Melendre, intento de disparo, tiro de esquina sobre la punta de la derecha. Cancún FC intentándolo por todos lados, intentándolo una y otra vez. Está sobre el equipo de la Jaiba Brava, pero tiene un arquero hoy que ha salido en plan grande, Gerardo Ruiz, de manera sensacional. No crea que exagero que en 6 oportunidades claras de gol, las 6 ha desviado. El porcentual, la estadística de la Liga de Expansión de la Federación Mexicana de Fútbol, la lee el profe H, y ahí la tiene usted. Aquí viene balón dividido, vuelve a salir bien librado de este tiro de esquina la escuadra del Tampico, aquí buscando el contragolpe. Buena la marca aquí, que bien bajó Chávez, le hace, se pone el traje, recupera la pelota, se la pone Hernández, otra vez para Chávez, pisa la pelota y levanta la vista, prefiere que sea mejor ahí la saga defensiva, y Leo, que es el hombre que hace los trazos largos. 4 minutos para el alargue, estamos en el 45, y van a ser 4 minutos de alargue, tiempo de compensación, como mejor se le dice, cuando aquí aparece Trejo con Melendre, es el que tiene, el que puede marcar la diferencia, pero qué bien lo marcan, ¿eh? La verdad es que lo dijo bien H, le caen entre dos, cada vez que Melendre toca la pelota, procuran que lo haga de espaldas, no lo ha podido hacer.

0: siempre toca la pelota, pero juran que lo haga de espaldas. No lo ha podido hacer de frente. Esa ha sido la diferencia sobre este lado. Aquí viene el balonazo largo buscando precisamente a Melendre. Pelota que coquetea con el servicio de manos, le alcanza a recuperar el Tampico en su línea final, le pone hielo a la pelota, le pone en el congelador, la pasea por aquí, la pasea por allá. Le repito, la misión del Tampico es cruzar el medio tiempo, llegar al descanso con el 0-0, defendiendo el marcador global del 2-1, y aquí está jugando de aquí para allá la pelota en su reducto defensivo. No cruza el medio campo, finalmente se animan a hacerlo cuando retumba la batucada. No sé si usted la puede escuchar, pero detrás de la portería de Trejo, donde va a defender en el último, en el segundo tiempo, Gerardo Ruiz, ahí está la batucada, ahí está la Malagua, la porra oficial del equipo del Iguana del Cancún FC, que aprieta el ritmo, tratando de darle ese aire al equipo del Cancún FC. Balón que va sin ton ni son, pero que llega finalmente a las manos de Trejo, por fortuna, para que enderece y recupere la pelota el equipo de todos, el equipo Cancún FC. Capitán Uscanga tiene a Bruce Elvesmari muy cerquita, tiene del otro lado a Rodríguez, la va a hacer precisamente con el cancunense, caracolea con la pelota, tira el centro muy, muy desviado, y la pelota finalmente para Tampico, que ahora a pasear otra vez la pelota.
1: Ya Tampico a 2 minutos de pasar uno de los objetivos, mantener el cero en el primer tiempo. Ahora me parece que Cancún FC abusó de los centros. ¿Y por qué lo digo abusó? Porque la mayor proximidad de peligro por parte de las iguanas han sido a disparos o a balones entre líneas. Por arriba, ni un remate de cabeza certero. Entonces me parece que no le está saliendo. No es por ahí como tiene que atacar el equipo cancunense. Espero que el profe Bravo ya lo haya leído para que en la segunda parte haga los ajustes. Nos queda un minuto, un poquito más del primer tiempo, y vendrán los ajustes. ¿Qué hará cada equipo? Ahí viene, intenta por izquierda el Mesmari. El Mesmari con Rodríguez, que se da la vuelta, le roban el esférico y le quieren hacer el caño y deja pasar el balón.
0: Le querían rebotar la pelota para ganar el servicio de manos, y abre las piernas como si fuera caño, pero ganó el servicio de manos, que aquí la tiene Rodríguez buscando la pelota, quiere ganar, lo hace bien, recupera hacia atrás con Karel. Karel puede buscar el disparo, tiro de esquina. Pelota que no puede quedarse. Gerardo Ruiz le hacía un extraño cuando lo intenta, recuesta sobre la mano derecha cuidando el primer palo. La pelota le brinca y se gana el tiro de esquina. Seguramente la última jugada la hacen en corto. Acá viene Karel, centro, disparo, balón rechazado. La tiene que ir a buscar el mismo Karel, que viene a tirar ese centro.
1: Qué no buen centro,
0: hay fuera de lugar. El rechace. ¡No! El campeón de goleo sobre el minuto 49, cuando se jugaba el último suspiro, después de 6 intentos, después de fallar, de batallar, después de que Gerardo Ruiz parecía invencible, ahí aparece en la jugada. Le decía que no hay fuera de lugar, que la habían roto porque se quedaba atorada la saga defensiva del Tampico. El recentro ya aparece solo de cabeza. José Rodríguez, el Colombian Boy, para marcar el 1-0. Remate de cabeza para el 1-0. Esto está 2-2 en el global. Y si este partido terminara, la porcentual dice que a la final va el Cancún FC.
1: Pepe Arce, un centro que hace Karel Campos después de que quería centrar, le rebota en el balón, recupera el esférico, mete un centro. ¿A quién crees? Al mejor jugador del primer tiempo, a Melendre, que mete un recentro para dejar solito, sin portero, a José Rodríguez, y con eso ponerle número al marcador. 1-0, ya lo gana las iguanas, y con esto se está instalando en la gran final de la Liga Expansión MX. Cancún FC 1, la Jaiba Brava 0. Y se va a terminar, se termina el primer tiempo en este momento. ¿En qué instante mete el gol la iguana?
0: ¡Ah, qué clase de partido estamos viviendo! Los que...

estamos aquí, los que lo están escuchando, de verdad, créame que el partido está de emocionante, de alternativas, los dos equipos salieron a jugar, hay una pequeña protesta del Tampico Madero sobre el árbitro central, están pidiendo el fuera de lugar, ya no, no hay manera de regresar, de rebobinar el cassette. El gol fue marcado 1-0, y déjame decirte que Héctor Solorio se quedó parado viendo a la bandera del otro sector, que toma su bandera, la baja, arranca a correr buscando el punto central, que es el que marca que el gol es legal, y el árbitro entonces levanta la mano y dice: eso cuenta, pero para nosotros ya estábamos en la otra canción de la anotación, así que 1-0 y nos vamos a ir al medio tiempo. El equipo Cancún FC, el equipo de todos, la Iguana en el Olímpico, está ganando 1-0 y está igualando en el global. El porcentual nos dice que si esto llegara a terminar y si fuera en este momento, estamos en la final por el porcentual. 2-2 en el marcador global, nos vamos al medio tiempo en el 105.1 Radio Turquesa, la que manda. Volvemos.

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2: Son las 6:59. 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